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0: ¿O hasta qué o hasta dónde, mamacita? ¿O hasta que me mate? Tu compa Karim León y Grupo Firme, nomás.
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0: Eso es, muchachones. Ay, ay, ay.
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4: Ok. Directamente de Colombia. Con ustedes, su servidor, Jason Jiménez y su parcero, Maluma, baby.

0: B, Jason Jiménez, de Colombia para el mundo entero, parceros. ¿Cómo es, papi? Con el corazón.
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Son las 5 de la mañana y, como es costumbre, un bello amanecer en mi llano. Sea lluvioso o sea soleado, el llanero se levanta a trabajar, a luchar por su gente y por su tierra para verla progresar. 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

Las 5 de la mañana con 3 minutos en el territorio colombiano. Hola, ¿qué tal? Un feliz amanecer, un feliz comienzo de día, una feliz madrugada en la madrugada de este miércoles. Hoy juega la lotería del Meta, la llanerita de los colombianos. 1.800 millones de pesos al premio mayor. Comprarla paga más de 7.200 millones de pesos en secos y en aproximaciones. Lotería del Meta, la llanerita de los colombianos. No se les olvide que hoy juega lotería del Meta, la llanerita de los colombianos. A ustedes un abrazo fraterno, nos alegra mucho estar en comunicación directa y permanente con cada uno de nuestros 800.000 corresponsales desde el pleno centro de la siempre linda, bonita y hermosa capital de la Orinoquia colombiana, la siempre progresista ciudad de Villavicencio, cada día más bonita que nunca, Nuestra Señora de los Paisajes. A ustedes un abrazo muy especial. No se les olvide que los estoy esperando a través de mi canal en YouTube, donde está la noticia, está Misael, también a través de mi portal de noticias en Facebook. Facebook Live, ahí me encuentran como donde está la noticia, está Misael. También los estoy esperando a través de mi portal de noticias, www.informando.com.co. De la misma manera, estoy esperando la comunicación con ustedes a través de nuestras cuentas aliadas, Notidiaria de Humbertico Ramos Tunjano, de Taquito Deportivo de José Antonio Fierro Guayana, de la misma manera a través de Villanauta, de mi compadre merenguero narrador Eddie Herrera. De la misma manera, les estoy esperando a través de Noticias del Llano, Marco Antonio Franco informando, y también a través de Misael Fierro Guayara. A ustedes un abrazo fraterno, muy agradecido, muy complacido de contar con la presencia de cada uno de nuestros 800.000 corresponsales en esta mañana. Y como siempre lo hacemos, este día lo ponemos en manos del Dios de la vida, del Dios del amor, del Dios que todo lo puede, con esta oración, con este mensaje muy especial que preparamos y compartimos con ustedes, mi querido corresponsal. Amado Dios, en esta mañana me acerco hasta ti para darte gracias por tu amor, por tu bondad y por tu preciosa y bendita compañía. Me siento una persona plena y feliz por tener la certeza de que tú siempre estás a mi lado, guiándome y cuidándome de mí en cada paso que doy. En esta mañana elevo hasta ti mi gratitud por el regalo de la vida y por todas las bendiciones que tú me has entregado. Gracias por el aire que respiro, por el sol que brilla y por el amor que me rodea. Señor, te pido que en este día me guíes por caminos buenos y justos, que tus divinas manos me dirijan hacia personas y situaciones que me permitan crecer, aprender y ser una bendición para los demás. Ayúdame para que mi mente esté abierta y receptiva a las oportunidades que se presenten, para que pueda aprovechar cada instante y hacer una diferencia positiva en el mundo que me rodea. En esta oración también te entrego mis preocupaciones y mis temores, sabiendo que en tus manos todo se transforma en bendición. Permíteme confiar plenamente en tus planes perfectos para mí y abandonar cualquier ansiedad que pueda entorpecer mi camino hacia la paz interior. Que tu amor incondicional me llene por completo y me brinde la certeza de que siempre todo está en tus benditas manos. Padre Celestial, por favor, toma mi mano y la mano de las personas que amo. Ayúdanos para que este sea un día de paz, de felicidad. Aléjanos del peligro, de la maldad, y concédenos la dicha de vivir una jornada llena de salud, compasión, amor y bienestar. Amado Dios, gracias por escuchar mi oración. Con humildad y confianza entrego este día en tus manos amorosas y consciente de que tú tienes el control,
me dispongo a recibir tus bendiciones y a seguir tus designios. Hoy exclamo que este será un día de bendición y de prosperidad y de bienestar, porque es tu luz divina la que guía mi vida, y donde tú estás no falta absolutamente nada. Amén y amén.

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1: A las 5 de la mañana con 9 minutos, nosotros ya les vamos a contar lo que está sucediendo, porque en donde está la noticia está Misael. Le seguimos madrugando aún más a las noticias. 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
2: 7 personas que permanecían retenidas por el ELN en el departamento de Arauca fueron entregadas a una misión humanitaria integrada por representantes de la Iglesia Católica y la misión de verificación de la ONU.
1: Mucha atención, que la Fiscalía pedirá en extradición a capturados en Venezuela por el caso de Yulixa Tolosa. La pedirá formalmente en extradición desde Venezuela hacia Colombia a las 3 personas que fueron capturadas en las más recientes horas en territorio venezolano.
3: El técnico José Luis García entregó la nómina de convocados para el partido de hoy de Llaneros a las 5 de la tarde ante Patriotas en el estadio Bello Horizonte Rey Pelé.
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2: En un operativo realizado en zona rural de Puerto Lleras, en el Meta, las autoridades capturaron a alias Bonilla o Águila 2 y alias 25 o Churretín, señalados presuntos integrantes del Frente Iván Merchán de la Segunda Marca Italia.
1: Una hora de apagón por el fenómeno del Niño le costaría al país hasta 204 mil millones de pesos. A Colgen, que es la Asociación de Distribuidores de Energía en nuestro país, advirtió que para evitar un racionamiento energético por una eventual sequía en el segundo semestre, se deben prender de inmediato las térmicas, las plantas térmicas en el país, de las cuales hay una por acá cerquita a la ciudad de Villavicencio.
3: América complicó su clasificación en la Copa Sudamericana tras empatar contra Tigre. América de Cali cedió terreno y puntos contra Tigre en la Copa Sudamericana.
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2: La gobernación del Meta avanza en el mejoramiento de 18 puestos y centros de salud rurales en distintos municipios del departamento, con obras que en algunos casos ya alcanzan el 100% de ejecución.
1: Y mucha atención, que el presidente Gustavo Petro le hizo un duro reclamo al ministro de Defensa Pedro Sánchez por la situación de seguridad en la vía panamericana, en donde casi secuestran al senador Alexander López, hechos registrados en el día de ayer.
3: Millonarios dejó escapar el triunfo ante Sao Paulo, así quedó la tabla de posición en la Copa Sudamericana. El cuadro empató en Morumbí y depende de sí mismo para clasificarse a la siguiente instancia.
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2: A 22ª Brigada de Selva del Ejército Nacional puso en marcha el Plan Democracia 2026 en el departamento del Guaviare con el objetivo de reforzar la seguridad de cara a las elecciones presidenciales del próximo 31 de mayo.
1: El Meta se consolida ante la industria cinematográfica internacional como un territorio con capacidad real para albergar producciones audiovisuales de alto nivel, gracias al respaldo de la gobernación del Meta al sector cultural audiovisual, que hoy permite proyectar los paisajes, el talento y la riqueza del departamento en escenarios internacionales.
3: Santa Fe vence a Platense y se ilusiona con la clasificación, sufriendo hasta el final la regla del equipo bogotano para quedarse con una importante victoria 2-1 ante los argentinos y ponerse por ahora tercero en el grupo E y con opciones para avanzar a octavos de final.
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2: Prosperidad Social anunció que hasta hoy hay plazo para la entrega de los recursos correspondientes al segundo ciclo de renta ciudadana y devolución del IVA. Los pagos podrán reclamarse hasta hoy en los puntos autorizados del país.
1: Y mucha atención que hoy es el Día Mundial de las Abejas. Apicultores y ciudadanos amantes de estas importantes polinizadores participarán en un espacio de conversatorio, encuentro y celebración orientado al fortalecimiento del sector apícola, esto en el departamento de Casanare. Hay un documental en la televisión sobre la importancia de las abejas en el destino de la humanidad. Esto no solamente son estos bichitos a ratos fastidiosos que a rato pican y producen miel, sino que tienen una singular importancia en que la humanidad siga viva. La verdad es que es bien importante el documental. Hoy se celebra este día a nivel del mundo y ojalá adquiramos conciencia sobre la importancia de las abejas en el devenir, en el presente, en el futuro inmediato de la humanidad. Esto no es solamente un bichito, bonito, por cierto. Ponzoñoso, por cierto, es una importancia del más alto nivel y por eso hoy es el Día Mundial de las Abejas.
3: Tolima fue vapuleado en Libertadores, Coquimbo lo goleó y le quitó el liderato del grupo. El equipo colombiano cayó 3-0, dejó una muy pobre imagen y ahora se jugará la clasificación en la última fecha del grupo. Dejó escapar la clasificación el equipo tolimense.
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2: En Colombia, las 5:17 minutos.
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2: A esta hora de la mañana les indicamos cómo amanece Villavicencio con el clima. Estamos a 22 grados Celsius de temperatura, precipitaciones al 20%, la humedad al 96%, vientos a 2 kilómetros. Se espera que llueva más tarde en esta mañana. La temperatura máxima en el día de hoy es de 28 y la mínima de 22. Tiempo seco y se aproximarán lluvias o lloviznas sobre las 11 de la mañana. Si llueve o hace sol, no deje la sombrilla.
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2: A todos los conductores madrugadores, buenos días. A los que ya se están moviendo por la vía del departamento del Meta, los que van rumbo a Bogotá, les informamos que hay normalidad hacia el centro del país. Los que van rumbo hacia el municipio de Acacías, Guamal, San Martín, Granada, la región del Ariari y el sur del departamento del Meta, nos reportan normalidad a esta hora. Para los conductores que se mueven rumbo hacia el municipio de Puerto López, el ombligo de Colombia, y Puerto Gaitán en la altillanura colombiana, no hay reporte de novedad. La zona norte del Meta hacia Restrepo, Cumaral, Paratebueno, Barranca de Upía, la región del Casanare, el departamento de Arauca, y si va para Venezuela, Chamo, hágale que todo está normal. El aeropuerto Vanguardia de Villavicencio inicia operaciones aéreas a las 6 de la mañana.
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3: El pico y placa para Villavicencio irá de 6:30 a 9:30 de la mañana y de 5 de la tarde a las 8 de la noche. Los vehículos particulares con placas terminadas en los números 9 y 0 no podrán circular en el polígono establecido en la capital del Meta. Los vehículos taxi cuyas placas terminen el número 5 tampoco podrán circular en Villavicencio. Las motos no tienen pico y placa en la capital del Meta. Para la ciudad de Bogotá, el pico y placa irá de 6 de la mañana a las 9 de la noche. Para este miércoles 20 de mayo, pueden circular los vehículos particulares con placas terminadas en los números 6, 7, 8, 9 y 0 en las calles bogotanas.
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0: Bien, nos vamos al desarrollo de las noticias, al desarrollo de la información. Aquí en Donde Está la Noticia está Misael Periodismo. 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Interrapidísimo, avanza la información, mesa de redacción, Humbertico Ramos Tunjano con los muy buenos días, madrúguele a la noticia.
1: Muy buenos días, Misael, para usted y para todos nuestros oyentes madrugadores. Mucha atención que en un operativo realizado en las últimas horas en jurisdicción del municipio de Puerto Lleras, en el Meta, las autoridades capturaron a alias Bonilla o Águila 2 y alias 25 Churretín, señalados presuntos integrantes del Frente Iván Merchán de la Segunda Marquetalia. Sobre este operativo nos habla el coronel Nelson Eduardo Zambrano Esguerra, comandante del Departamento de Policía Meta.
2: La Policía Nacional del Departamento del Meta realiza una actividad operacional muy importante. Por intermedio de sus unidades de Policía Judicial, Inteligencia y Gaula, logran capturar a dos individuos, a parecer pertenecientes a la estructura Iván Merchán, alias 25 y alias Bonilla. Estos delincuentes afectaban la industria palmera en el sector de Puerto Lleras y Puerto Rico, mediante la modalidad de extorsión, afectación a maquinaria, incineración de vehículos. Se encuentran panfletos extorsivos, una pistola, 23 cartuchos, 6 celulares con los que afectaban la población de esta jurisdicción. Estos sujetos fueron dejados a disposición de la Fiscalía de Crimen Organizado en Villavicencio. Invitamos a toda la comunidad a comunicarse con la línea de emergencia 123 o con su zona de atención más cercana e informar cualquier hecho delictivo del que tengan conocimiento.
1: Según las investigaciones, los capturados serían presuntamente responsables de extorsiones, amenazas y acciones intimidatorias contra el sector productivo y palmero de la región.

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0: Llegan los deportes, toda la información deportiva. Mesa de redacción, José Antonio Fierro Guayara con los muy buenos días. La noticia deportiva, ¿cómo es?
1: Mi salvo, buenos días para mis compañeros, igualmente para nuestros 800,000 corresponsales de donde está la noticia, está Misael. Hoy miércoles 20 de mayo inicia la tercera fecha de la Copa Betplay 2026 con los partidos Fortaleza Orso Marzo a las 3 de la tarde en el Estadio Metropolitano de Techo. Llaneros recibe a Patriotas a las 5 de la tarde en el Estadio Bello Horizonte Rey Pelé. Y sobre las 7 de la noche, Atlético Bucaramanga jugará ante el Boca Junior y cierra los partidos de hoy el Deportivo Cali ante Alianza Valledupar a las 7 y 40 minutos en el Estadio del Deportivo Cali. Con esto, pues, Llaneros buscará una victoria para que lo siga sosteniendo entre los tres mejores. El profesor José Luis García ha entregado la nómina de convocados para este compromiso. Juan Camilo Loaiza, Ramés Romaña, que serán los porteros, Kevin Contreras, Juan David Pertús, Howell Mena, Francisco Pacho Mesa, Denis Quintero, Julián Beltrán, Víctor Vidal, Kevin Rincón, Jimmy Medranda, Kelvin Osorio, Marlon Sierra, Carlos Córdoba, regresa Daniel Mantilla, Neider Ospina, John Vázquez, Luis Miranda, Jonier Blanco y Luis Marimón. Serán los jugadores que están convocados para este compromiso en el día de hoy ante Patriotas en el grupo B, en la fase 1A. El grupo es liderado por Millonarios con 6 puntos, segundo Boyacá con 4, tercero Llaneros con 3, 4, el cuarto lugar para Patriotas con 2 y el quinto lugar el Atlético FC 1. Esto lo deja el grupo B en la clasificación. Hoy Llaneros buscará la manera de llegar al segundo lugar si obtiene una victoria ante Patriotas en el Estadio Bello Horizonte Rey Pelé, donde las directivas del cuadro llanero han puesto que pues no hay boletería, simplemente van a adquirir un producto de una gaseosa y con la tapa van a entrar para presenciar este compromiso hoy a partir de las 5 de la tarde en el Estadio Bello Horizonte Rey Pelé.
0: Muy bien, José Antonio, muchísimas gracias. Todos los deportes, toda la información deportiva, aquí en Donde Está la Noticia, está Misael.
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3: En Colombia a las 5:36 minutos.
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2: Bien, al minuto 30, la síntesis informativa de Dónde está la noticia. 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
2: Minuto 30 para saludar a esta hora de la mañana a Henry Palma, abogado de profesión, él y uno de los coordinadores de la campaña de Abelardo de la Estrella aquí en la ciudad de Villavicencio, en el departamento del Meta. Henry, muy buenos días.
3: Muy buenos días, Misael, y muy buenos días a todo su equipo de trabajo y a los oyentes.
2: Se esperaba ayer la presencia del candidato presidencial en las honras fúnebres de los dos dirigentes de Cubarral asesinados el pasado fin de semana. ¿Qué fue lo que pasó, Henry? ¿Por qué no llegó Abelardo de la Estrella?
3: A ver, Misael, por las situaciones que se están presentando en Colombia, naturalmente él fue claro en la voluntad que tenía de acompañar a nuestros compañeros defensores de la patria asesinados en el municipio de Cubarral, pero circunstancias de inteligencia, no solamente del ejército colombiano, sino también de sus equipos de seguridad, pues lo alertaron sobre situaciones que se estaban presentando y optó por no venir, pero de una u otra manera nosotros tuvimos la oportunidad con nuestros equipos de acompañar en una gran caravana y marcha a nuestros amigos en las honras fúnebres, y se hizo una bonita actividad en el día de ayer en Cubarral, impresionante, y despedimos a nuestros amigos.
2: Sí, señor. Y entonces, frente a ese panorama, ¿qué actividades están desarrollando ustedes, los seguidores del candidato presidencial, aquí en el departamento del Meta?
3: Bueno, vamos a terminar esta semana con bastantes actividades en los diferentes municipios del departamento y en la ciudad de Villavicencio. Tenemos marchas, tenemos actividades en los barrios, tenemos esta en la mañana de hoy en la sede de la campaña y en el Parque Guayuriba, actividades que se están programando en referencia a poder tener un contacto con los taxistas de la ciudad. Con ellos vamos a tener actividad hoy desde las 9 a 11 de la mañana, Parque Guayuriba, y en la sede de la campaña en el 7 de agosto. Y seguiremos hasta el 24, que culminaremos con los cierres de campaña. Acompañaremos a nuestro candidato a las actividades de cierre de campaña a Barranquilla y a Medellín, y nos prepararemos ya para el 31 de mayo elegir en primera vuelta como presidente al doctor Abelardo de la Estrella.
2: Es decir, que ya en lo que resta de campaña, al menos en esta primera vuelta, el aspirante no viene ya más al departamento.
3: Sí, ya no, ya estamos concentrados, la campaña se ha concentrado hoy en Bogotá, en las actividades que se realizarán en Medellín y en la costa, en Barranquilla, específicamente en los cierres respectivos, y prácticamente ustedes saben que por una normatividad ahí termina la actividad pública y se tendrá que hacer actividades en recinto cerrado, que corresponde naturalmente a la organización de las estrategias que tiene establecida la campaña central, y las cuales las desarrollaremos a cabalidad como la hemos venido desarrollando en el departamento del Meta.
2: Perfecto. Pues Henry, muchísimas gracias, muy amable por acompañarnos a esta hora de la mañana aquí en Donde está la noticia. Está Misael.
3: Muchas gracias, Misael. Invitar a todas las personas que nos escuchan por su medio a que nos unamos a la manada del tigre y elijamos a la mejor opción que tiene Colombia para salvar este país el próximo 31 de mayo, y todos firmes por la patria.
2: Perfecto, señor. Muchas gracias. Henry Palma, abogado de profesión y uno de los coordinadores de la campaña de Abelardo de la Estrella en su aspiración de ser presidente de nuestro país aquí en Donde está la noticia. Está Misael.
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2: Seguimos con el minuto 30 de Donde está la noticia. Está Misael Humbertico.
4: Eduardo David Ramos, señalado como el supuesto y falso cirujano que habría practicado el procedimiento estético ilegal a Yulitza Consuelo Tolosa en el centro clandestino en Bogotá, fue capturado en Venezuela luego de permanecer varios días prófugo. Según las investigaciones, Ramos habría huido del país tras las implicaciones médicas que sufrió la paciente y posteriormente de desaparición. Las autoridades sostienen que el hombre no tendría formación profesional en medicina y que presuntamente ejercía como esteticista antes de realizar procedimientos invasivos. La captura se produjo en medio de un operativo coordinado entre las autoridades colombianas y venezolanas mientras avanzan las investigaciones por la muerte de Yulitza Tolosa, cuyo cuerpo fue hallado días después en una vía entre el municipio de Apulo, Cundinamarca. El caso ha generado indignación nacional debido a las condiciones ilegales en las que operaba el establecimiento, donde al parecer se practicaban procedimientos estéticos sin permisos sanitarios ni condiciones médicas adecuadas. Ramos deberá responder ante la justicia por delitos que podrían incluir desaparición forzada, omisión del socorro y ocultamiento de pruebas dentro de uno de los casos judiciales que más conmocionó al país en los últimos días.
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5: salida. América de Cali dejó escapar importantes puntos con aspiraciones de la clasificación continental tras empatar 1-1 frente al Club Atlético Tigre en la quinta fecha de la fase de grupo de la Copa Sudamericana. En un Pascual Guerrero con pobre ambiente en las tribunas, el conjunto escarlata no logró sostener la ventaja y terminó cediendo puntos importantes ante un rival que supo resistir la presión y golpear en el momento indicado. El equipo colombiano intentó imponer condiciones aprovechando la velocidad por las bandas y la creatividad de sus mediocampistas, pero no pudo vulnerar la férrea defensa del equipo visitante. 1-1 terminó este compromiso en la ciudad de Cali.
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5: Las 5 de la mañana, 45 minutos.
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8: Avanzamos en esta labor periodística de ¿Dónde está la noticia? Está Misael Periodismo a través de nuestros canales digitales. La Corporación de Educación Superior Suramérica informa que se encuentran abiertas las matrículas para los programas técnica profesional en procesos de producción de petróleo y gas con resolución 8228 del 24 de marzo de 2026 y técnica profesional en instrumentación industrial con resolución 10571 del 22 de abril de 2026 por el Ministerio de Educación Nacional. Programas con enfoque práctico diseñado para responder a las necesidades del sector productivo. Si eres trabajador de Ecopetrol o de empresas prestadoras de servicio y ya realizaste una técnica laboral o estudios superiores en otros programas, Suramérica reconoce tus estudios y te brinda opciones de homologación disponibles en modalidad presencial o virtual. 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Avanzamos un vertico interrapidísimo, avanza la información.
9: Avanza la información a esta hora para contarle a nuestros corresponsales que las autoridades están anunciando la liberación de 7 personas que permanecían en poder de la guerrilla del ELN en el departamento de Arauca y las cuales fueron entregadas a una misión humanitaria. Entre las personas liberadas se encuentran José Alejandro Ávila Márquez, Gloria Yarelis Franco Quintero, Noraur Cepeda Gelbes, Jamie Tatiana Arias, Juder Daniela Velasco, Israel García Ovallos y Mario Alejandro Guerrero Ravelo. La comisión humanitaria estuvo conformada por Monseñor Fabio Henao, delegado de las relaciones de la Iglesia Estado, Monseñor Jaime Cristóbal Abril González, obispo de la diócesis de Arauca y funcionario de la Organización de Naciones Unidas. El grupo armado ilegal publicó un comunicado en el que aseguró que las personas retenidas fueron dejadas en libertad en cumplimiento de los protocolos humanitarios. Sin embargo, las autoridades no han entregado detalles oficiales sobre las circunstancias en las que ocurrieron las retenciones ni sobre el estado de salud de los liberados. La liberación se da en medio de los esfuerzos humanitarios que adelantan distintas instituciones para proteger a la población civil afectada por el conflicto armado en el departamento de Arauca.
8: 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Interrapidísimo avanza la información, José Antonio.
10: Del aburrido primer tiempo al sufrido final para mantener el 2-1 y quedarse con los 3 puntos para llegar a 5 y mantenerse vivo el Independiente Santa Fe, con goles de Escarpeta y Rodallega, fueron suficientes ante un Platense que terminó encerrando a Santa Fe, que terminó con 10 por lesión de Fagundes. El último partido del grupo será hoy miércoles, o el próximo miércoles 27 de mayo en Montevideo ante Peñarol a las 7:30 de la noche, mientras que los argentinos visitarán al Corinthians. Con esto Santa Fe sigue teniendo la esperanza de continuar con vida en el torneo de la Copa Libertadores de América.
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5: Bien, llegamos al final de nuestra labor periodística de la primera hora de la franja noticiosa más amplia y la de mayor audiencia en la radio noticiosa del Meta y de la Orinoquia colombiana. ¿Dónde está la noticia? Está Misael. Interrapidísimo, su titular, Humbertico.
6: Capturados en el municipio de Puerto Lleras, alias El Águila 2 y alias 25 y Churretín, quienes serán buscados por las autoridades en el sur del Meta.
5: Interrapidísimo, su titular, José Antonio.
7: El técnico José Luis García entregó la nómina de convocados para el compromiso de hoy ante Patriotas sobre las 5 de la tarde en el estadio Bello Horizonte Rey Pelé por Copa Betplay. El ingreso al estadio será una tapa de Maxi Cola.
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0: 6 de la mañana, 5 minutos, regresamos para nuestra segunda hora de Donde Está la Noticia. Está Misael Periodismo a través de nuestros canales digitales. Gracias por acompañarnos a partir de este punto y hora. Nosotros ya les vamos a contar lo que está sucediendo, porque en Donde Está la Noticia está Misael. Le seguimos madrugando aún más a las noticias. 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
2: Mucha atención, que padres de familia pueden ser sancionados económicamente si sus hijos se ven involucrados en riñas escolares. Retos de internet estarían originando riñas en los entornos escolares, tanto en Villavicencio como en la ciudad de Yopal.
0: Una hora de apagón por el fenómeno del Niño le costaría al país hasta 204 mil millones de pesos. Una hora, imagínense ustedes. Multipliquemos esto por 24. Acolgen advirtió que para evitar un racionamiento energético por una eventual sequía en el segundo semestre, se deben prender de inmediato las térmicas en nuestro país.
3: No les va bien a las selecciones de las categorías menores del fútbol del departamento del Meta. La sub-17 y sub-15 no pudieron obtener buenos resultados en los más recientes campeonatos nacionales organizados por la división aficionada del fútbol de nuestro país, DiFútbol.
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2: Panfleto de grupo al margen de la ley amenaza con supuestas restricciones en municipios de Boyacá y Casanare. Este panfleto, atribuido al Frente José David Suárez del ELN, generó preocupación en las comunidades del Casanare y Boyacá.
0: Y mucha atención, que se hundió la ley de borrón y cuenta nueva en el Congreso de la República.
3: Cristian Mosquera celebra el título del Arsenal en la Premier League 2026. Arsenal conquistó la Premier League tras 22 años de espera. El equipo de Mikel Arteta aseguró el título luego del empate del Manchester City ante el Bournemouth.
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2: Mucha atención, que las autoridades refuerzan la seguridad en el departamento del Casanare, del Guaviare. Fue activado en las últimas horas el Plan Democracia 2026 para las elecciones de este domingo 31 de mayo.
0: El Ejército de Liberación Nacional, ELN, anunció cese al fuego unilateral entre el 30 de mayo y el 2 de junio por la primera vuelta presidencial en nuestro país.
3: La Selección Colombia ya prendió motores para el Mundial 2026. Ya hizo su primer entrenamiento en la ciudad de Medellín. El equipo empezó trabajos con 5 jugadores en la sede del Atlético Nacional.
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2: La temperatura a esta hora de la mañana en la ciudad de Villavicencio, 22 grados Celsius, precipitaciones al 40%, la humedad al 95%, vientos a 13 kilómetros. Hoy llegaremos a una temperatura de 29 y la mínima de 22. Se prevé algunas lloviznas en la mañana de hoy.
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2: Feliz amanecer para todos los conductores que a esta hora se mueven por las vías del departamento del Meta, vía Bogotá-Villavicencio. En estos momentos hay lloviznas en varios sectores, flujo vehicular moderado, hay normalidad en el tráfico vehicular. Si viaja hacia el municipio de Granada y el sur del Meta, reportan normalidad. Igualmente para los que se están moviendo hacia el municipio de Puerto López y Puerto Gaitán. La zona norte del Meta, Restrepo, Cumaral, Paratebueno, Barranca de Upía, la región del Casanare y el departamento de Arauca, y si va para Venezuela, Chamo, todo está normal. El aeropuerto Vanguardia de Villavicencio inició operaciones aéreas a las 6 de la mañana.
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3: De 6:30 a 9:30 de la mañana y de 5 de la tarde a las 8 de la noche irá el pico y placa para Villavicencio. Los vehículos particulares con placas terminadas en los números 9 y 0 no podrán circular en el polígono establecido en la capital del Meta. Los vehículos taxi cuyas placas terminen en los números 5 tampoco podrán circular en Villavicencio. Las motos no tienen pico y placa en la capital metense. Para la ciudad de Bogotá irá hasta las 9 de la noche. Para este miércoles 20 de mayo pueden circular los vehículos particulares con placas terminal número 6, 7, 8, 9 y 0 en las calles bogotanas.
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13: La Gobernación del Meta mantiene atención permanente por la temporada invernal en distintos municipios del departamento. Equipos técnicos y operativos avanzan con intervenciones para mitigar afectaciones por crecientes, erosión y socavación que ponen en riesgo vías, viviendas y sectores productivos. Las acciones incluyen estabilización de terrenos, recuperación de puntos críticos y trabajos preventivos para reducir el impacto de la temporada invernal en las familias metenses. San Juan de Arama cambió de rostro. Más de 4.400 personas ya disfrutan de la nueva ciclorruta y franja comercial entregada por la Gobernación del Meta. Un espacio seguro y moderno pensando para fortalecer la movilidad, el comercio y la integración de las familias. Hoy, estudiantes, peatones, ciclistas y comerciantes cuentan con más de 3.800 metros lineales para la movilidad sostenible, además de zonas verdes y espacios recreativos. La obra también fortalece el comercio local y mejora la seguridad vial del municipio. Al respecto, beneficiarios de esta gran obra.
14: Una muy buena obra porque así hay una seguridad para el peatón, para la gente que va a pie, los que van en cicla, para los niños.
15: Es una gran oportunidad para visibilizar los sitios turísticos del municipio de San Juan de Arama.
16: 2.5 kilómetros de ciclorruta, sí, del cual van a ser beneficiados del turismo.
17: Al comercio porque pasa por el centro y pues la gente se anima mucho a salir a caminar.
13: Más de 4.000 docentes fueron capacitados en inteligencia artificial, herramientas digitales y uso educativo de ChatGPT, fortaleciendo la innovación educativa en el Meta. Además, 100 maestros accedieron a becas de maestría y el departamento fortaleció la atención educativa con nuevos docentes en instituciones urbanas y rurales. La estrategia también benefició a más de 7.500 estudiantes, docentes y padres de familia con programas de salud mental y educación socioemocional, fortaleciendo el bienestar y las oportunidades para las nuevas generaciones.
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3: Las 6 de la mañana, 17 minutos.
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0: Avanzamos en el desarrollo de la labor periodística del número uno en noticias, el número uno en opinión. ¿Dónde está la noticia? 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Avanzamos un vertico interrapidísimo, avanza la información.
1: Un panfleto atribuido al Frente José David Suárez del ELN generó preocupación en comunidades del Casanare y Boyacá, luego de que el grupo armado ilegal anunciara supuestas medidas de control territorial. En el panfleto, la organización asegura que estructuras paramilitares estarían intentando fortalecerse en la región con apoyo de sectores institucionales y de la fuerza pública. El pronunciamiento hace referencia a las instalaciones de cámaras de seguridad con reconocimiento facial en diferentes sectores del Casanare. Según el grupo insurgente, estos dispositivos serían utilizados para individualizar y ejercer control sobre las comunidades. El comunicado menciona específicamente un hecho ocurrido el pasado 14 de mayo en la vereda Plan Brisas del municipio de Agua Azul, donde habría sido instalado un poste con cámara y panel solar frente a la sede de la institución educativa de ese sector. De acuerdo con el texto, los integrantes del grupo armado derribaron la estructura instalada horas después de su ubicación, argumentando que se trataba de un mecanismo de vigilancia contra la población y la insurgencia. Asimismo, el ELN afirmó haber detectado presencia de tropas del Ejército Nacional en el sector mientras realizaban verificación sobre otros posibles equipos tecnológicos instalados en la zona. Esta situación tiene en alarma a la gente de Boyacá, igualmente a gran parte del sector del Casanare.
0: 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Interrapidísimo, avanza la información. José Antonio.
2: Millonarios dejó escapar el triunfo de la clasificación en Copa Sudamericana. Empató a un gol con el Sao Paulo en el Morumbí. Lo que parecía una igualdad milagrosa terminó en amargura por la pena máxima desperdiciada sobre el final. Luciano se encargó de abrir la cuenta sobre los 8 minutos, luego de soltar un remate de media distancia que se le escapó entre las manos al arquero Diego Noboa. Error insólito de el portero azul, que no pudo contener este remate del jugador brasileño. Millonarios, con este resultado, es segundo del grupo C con 8 puntos, a tan solo 1 del líder Sao Paulo y 1 sobre el tercero O'Higgins, que tiene su partido pendiente en Uruguay. Entretenida lucha por quedarse con uno de los 2 cupos a la siguiente fase, bien sea directamente a los octavos de final o a los playoffs.
0: 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Humbertico, a esta hora de la mañana aquí en donde está la noticia está Misael. 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
1: La gobernación del Meta avanza en el mejoramiento de 18 puestos y centros de salud rurales en distintos municipios del departamento, con obras que algunos casos ya alcanzan el 100% de ejecución. Según la S departamental del Meta, los trabajos se desarrollan en articulación con el Ministerio de Salud y Protección Social para fortalecer la atención médica en zonas rurales y ofrecer espacios más adecuados a las comunidades campesinas. Las intervenciones se adelantan en los municipios como Mesetas, Puerto Concordia, Vista Hermosa, Puerto Lleras y La Macarena. Entre las obras terminadas se encuentran los puestos de salud de San Isidro, el Alto del Cafre, Agua Linda y San Juan de Losada.
0: Muy bien, Humbertico, muchísimas gracias. 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
2: La noticia saludable la está dando la Selección Colombia, porque después de conocerse el listado de los 55 preseleccionados, el técnico Lorenzo comenzó este martes en Medellín la concentración final de la Selección Colombia de cara a la Copa del Mundo de la FIFA 2026, en el cual debutará el próximo 17 de junio en el Estadio Azteca de la Ciudad de México. Durante esta primera jornada de entrenamiento, el equipo estuvo en Guarne, en la sede deportiva del Atlético Nacional, la cual está ubicada más de 2.000 metros sobre el nivel del mar, para empezar el acontecimiento físico respecto a la altura que tiene la capital mexicana. Esto contó con la presencia de 5 jugadores que ya fueron liberados por sus respectivos clubes y realizaron algunos trabajos de gimnasio y posteriormente algunos ejercicios de campo. La gran novedad del día fue la presencia de James Rodríguez, quien llegó a un acuerdo con el Minnesota para ser liberado antes del cierre de la primera parte de la MLS.
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1: En Colombia a las 6:32 minutos.
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2: Al minuto 30, la síntesis informativa de donde está la noticia está Misael en una presentación de su centro naturista La Casa Verde, 50 años creando medicamentos naturales que contribuyen al bienestar y la salud de los colombianos.
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3: Prosperidad Social anunció que hoy es el último día para que puedan recibir los recursos del ciclo de renta ciudadana y devolución del IVA. Los pagos podrán reclamarse hasta hoy en los puntos autorizados del país, según informó el director de la entidad, Mauricio Rodríguez Amaya. La decisión busca garantizar la cobertura nacional y facilitar que los recursos lleguen a los hogares priorizados por el programa social. La entidad señaló que este segundo ciclo cuenta con una inversión superior a los 322 mil millones de pesos y beneficiará a más de 774 mil hogares en Colombia. Prosperidad Social también hizo un llamado a los beneficiarios para reclamar los recursos dentro del plazo establecido.
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4: Deportes Tolima sufrió una dura derrota en la Copa Libertadores luego de caer 3-0 frente al Coquimbo Unido en territorio chileno. Resultado que dejó al equipo colombiano en una situación complicada dentro del grupo B. El conjunto dirigido por Lucas González mostró muchas dificultades defensivas y nunca encontró la manera de controlar el partido ante un rival que fue superior durante gran parte del compromiso. Aunque Tolima intentó reaccionar en algunos momentos del primer tiempo, la ilusión de sacar un resultado positivo duró poco frente a la presión del equipo local. Las primeras aproximaciones fueron para el Coquimbo Unido, que manejó la posesión y causó peligro constante sobre el arco defendido por Neto Volpi. El delantero Nicolás Johansen fue uno de los jugadores más activos del equipo chileno y complicó varias veces la defensa del Deportes Tolima.
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2: Mucha atención que me están informando los 800 mil corresponsales que por una nueva protesta del gremio volquetero no hay paso en el peaje en el sector de Yucao, ahí muy cerca al casco urbano del municipio de Puerto Gaitán, esto en la vía Puerto López Puerto Gaitán, y nos envían una imagen de la volqueta atravesada ahí sobre las dos calzadas de la vía Bogotá de Puerto López Puerto Gaitán, porque los volqueteros, ahora que estuvimos nosotros este fin de semana, están ahí en arribita, después del antes del peaje de aquí para allá, al lado y lado, y entonces ahora decidieron atravesar este vehículo en una nueva protesta de este gremio en la capital o en el departamento del Meta y en el municipio de Puerto Gaitán. Entonces, para que ustedes estén muy atentos, en este momento no hay paso hacia el municipio de Puerto Gaitán. Paro de volqueteros en el peaje de Yucao es la causa que no permite la movilidad normal hacia el oriente del departamento del Meta.
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5: Ahora sí, familia, bienvenidos.

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10: Las 6:46 a.m.
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1: Avanzamos con nuestra información a esta hora de la mañana. Interrapidísimo avanza la información, Humbertico.
11: Mucha atención, que la Corte Constitucional reconoció la inasistencia alimentaria como violencia económica. El alto tribunal advirtió vía fallo de tutela que la violencia económica derivada del incumplimiento de las obligaciones alimentarias no solo afecta a los hijos beneficiarios de la cuota, sino también a las madres cuidadoras. La Corte Constitucional de Colombia estudió una tutela presentada por Amalia, quien reclamó que su padre incumplió durante años con las obligaciones alimentarias, pese a la existencia de múltiples procesos judiciales y hasta una condena penal por inasistencia alimentaria. Según expuso la Corte, Amalia y su madre promovieron 18 procesos y trámites administrativos para exigir el pago de la cuota alimentaria. Sin embargo, el papá habría recurrido incluso...
1: ¿El papá?
11: ¿El papá?
1: Sí, no el papá, porque Jesús dice el papá, se refiere al del
11: habría
1: Vaticano.
11: Habría ocurrido
1: el papá.
11: Incluso a una simulación de compra-venta de un inmueble, el único bien con el que podría responder económicamente para evadir sus obligaciones.
1: Sí, señor, eso pasa por ser tan religioso y estar muy dedicado al Vaticano. Bueno, muy bien, a ver, don José Antonio, interrapidísimo avance la información.
12: Los seleccionados masculinos de las categorías sub-15 y sub-17 del Meta sufrieron duros reveses en los torneos organizados por la DIFÚTBOL, evidenciando el mal año que está teniendo el balompié departamental. El onceno sub-15 empató este martes 1-1 contra César, quedando eliminado del grupo 2 de la fase semifinal que se jugó en Pereira y que entregaba 3 cupos a la gran final nacional. Meta terminó con solo 4 puntos de 15 posibles y un rendimiento apenas del 26%, producto de un partido ganado, un empatado y 4 perdidos, recibiendo 7 goles, anotando 4 para una diferencia negativa de menos 3. Por parte de la selección sub-17, que dirige Martín García, completó su tercera derrota consecutiva en la fase clasificatoria tras perder 1-3 el domingo anterior contra Boyacá en Tunja, por lo que sumó solo 3 puntos de 12 posibles. Ahora el conjunto sub-17 está obligado a ganar los 2 partidos que le faltan en Villavicencio frente a Cundinamarca el 23 de mayo y Bogotá el 30 de mayo para tener opción de avanzar a la fase semifinal como segundo del grupo. La racha de malos resultados de las categorías menores del fútbol masculino se inició a comienzo de año con la eliminación del equipo de la categoría sub-13 tras quedar tercero en el grupo detrás de Santander y Norte de Santander.
1: Muy bien, José Antonio. Bueno, aquí en Donde Está la Noticia está Misael, el espacio donde usted se entera de lo que realmente impacta su salud y su bienestar. Hoy tenemos información muy importante para toda la comunidad del Meta. Llega a la ciudad una innovadora brigada de salud con tecnología de última generación que está revolucionando la forma de evaluar el organismo. Hablamos del bioescáner de diagnóstico integral, un método no invasivo, rápido y apto para toda la familia. Pero bueno, expliquémosle a la audiencia en qué consiste exactamente este bioescáner. Bienvenido, doctor Prada, aquí en Donde Está la Noticia está Misael.
13: Con los muy buenos días, muchas gracias, doctor Misael. Muy feliz de estar aquí y, por supuesto, saludando a toda nuestra audiencia maravillosa. Quiero decirle que el bioescáner es un equipo avanzado. Quiero decirle que en aproximadamente 10 minutos realiza este equipo una evaluación completa del organismo. Allí miran todos los sistemas, sistema digestivo, sistema nervioso, sistema óseo, sistema muscular, sistema circulatorio. Y esto permite detectar posibles desbalances en diferentes sistemas del cuerpo, ayudando a orientar a un diagnóstico preventivo. Algo muy importante es que este examen es un proceso totalmente seguro, sin agujas, sin dolor, y las personas que se hagan este examen, este bioescáner, van a tener más claridad sobre cómo está su salud. No es para que teman, sino al contrario, para que puedan ustedes tener la seguridad cómo se encuentra su salud en este momento. Lo que a esto genera beneficio es la detección temprana. ¿Cuántas personas quisieran detener a tiempo o hubieran querido detener a tiempo un cáncer? Pues con este equipo ustedes pueden salirle adelante a diferentes molestias, enfermedades. No saben muchas veces esos dolores, esas molestias, de dónde vienen. Pues este escáner permite tener una visión general del estado del cuerpo, órgano, sistema digestivo, circulatorio, como ya les dije, nervioso, entre otros. Además, es ideal para quienes buscan prevención, control o mejorar su calidad de vida de manera natural. 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Muchas gracias.
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0: Llegamos al final de nuestra labor periodística de esta segunda hora. Interrapidísimo su titular, Humbertico.
1: Más de 7.000 testigos electorales ya fueron acreditados para vigilar las elecciones presidenciales en Colombia en el exterior, así lo confirmó el Consejo Nacional Electoral.
0: Interrapidísimo su titular, José Antonio.
2: No le va bien a las elecciones de las categorías menores del fútbol del departamento del Meta en los torneos nacionales.
0: Interrapidísimo, mi titular de esta hora tiene que ver que Tribunal del Meta niega pérdida de investidura contra el diputado Giovanni Beltrán Nor esta decisión en primera instancia. Interrapidísimo, donde está la noticia, está Misael. Interrapidísimo, llegan sus giros y envíos a cualquier parte del país.
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0: En Colombia son las 7 de la mañana, 4 minutos en esta mañana de hoy, miércoles, para todos nuestros oyentes. Qué bueno es acompañarles a esta hora de la mañana cuando ustedes están ya trasladando a sus lugares de trabajo, a sus colegios, los que ya están conduciendo por las vías del departamento del Meta. Buenos días para todos ustedes. Desde la hermosa ciudad de Villavicencio les estamos saludando en esta mañana especial para acompañarles hasta las 7:55 con toda la información, los hechos relevantes, lo que está ocurriendo en esta región del país. Una mañana fría, una mañana fresca en la capital de nuestro departamento. Y gracias por escucharnos, gracias por sintonizarnos y vamos con los titulares.
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0: Mucha atención que un nuevo homicidio en Acacia. Se encuentran cadáver en la vereda El Diamante. La Policía Metropolitana de Villavicencio, la estación Acacias, hace presencia en el lugar aledaño a la vereda El Diamante, donde se reporta el hallazgo del cuerpo de una persona que se encuentra en este sector del municipio de Acacias. Es la información que se está dando a conocer a esta hora de la mañana en esa jurisdicción del departamento del Meta. Igualmente, a nivel internacional, la noticia más importante también a esta hora, les contamos que la Organización Mundial de la Salud considera bajo el riesgo global de la actual epidemia del ébola. Según la OMS, teme que los casos y las muertes aumenten por factores como contagios detectados en zonas urbanas.
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0: Les contamos igualmente que conductor borracho por poco causa tragedia en la capital del país. Quedó en video chocando motos y taxis en la capital colombiana. Esta situación está siendo viral en las redes sociales. Igualmente les cuento a todos nuestros corresponsales hacia las 8:30 de la mañana. En el Hotel Napolitano de Villavicencio hay rueda de prensa. Apoyo sindical a Iván Cepeda en primera vuelta presidencial que se va a dar hoy en la ciudad de Villavicencio.
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0: El ejército en el departamento del Guaviare activó el plan democracia. Las tropas reforzarán la seguridad antes y durante las elecciones presidenciales del próximo 31 de mayo.
3: A campeonato nacional irán villaristas llaneros en pool bola 9 que se está realizando en la capital de la República.
0: Igualmente les contamos que en las últimas horas el ELN liberó a 7 personas que permanecían secuestradas en el departamento de Arauca.
3: Sacar un triunfo no es negociable. DIN se juega su futuro ante el Cusco. Medellín visita Cusco este 20 de mayo a las 9 de la noche con la clasificación en juego.
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0: Villavicencio amanece como a mí y como a usted le gusta. 23 grados Celsius de temperatura, precipitaciones al 30%, la humedad al 94%, vientos a 2 kilómetros. la probabilidad de lluvias en horas de la tarde. Durante la mañana se presentarán algunas lloviznas en la ciudad de Villavicencio. Hoy la temperatura máxima será de 29 y la mínima de 22.
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0: A las 7 de la mañana con 9 minutos, paren la oreja. Así está el pico y placa hoy en Villavicencio y Bogotá.
3: El pico y placa para la ciudad de Villavicencio irá hasta las 9:30 de la mañana y de 5 de la tarde a las 8 de la noche. Los vehículos particulares con placas terminales los números 9 y 0 no podrán circular en el polígono establecido en la capital del Meta. Los vehículos taxi cuyas placas terminen el número 5 tampoco lo podrán hacer en Villavicencio. Las motos no tienen pico y placa en la capital del Meta. Para la ciudad de Bogotá irá hasta las 9 de la noche y para este miércoles 20 de mayo pueden circular los vehículos particulares con placas terminales los números 6, 7, 8, 9 y 0 en las calles bogotanas.
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0: Bien, avanzamos en el desarrollo de nuestra labor periodística. De donde está la noticia está Misael. Interrapidísimo saludo a Floro Vázquez. Florentino Vázquez, el campesino que nos acompaña aquí en la mesa de trabajo. Floro, muy buenos días, ¿cómo ha estado?
1: Muy buenos días, ¿qué más, Misael?
0: Bien, señor.
1: A la mesa de trabajo, a todos.
0: ¿Cómo vamos?
1: El departamento del Meta.
0: Bueno, ¿a qué debemos su visita en nuestra mesa de trabajo,
1: Floro? Venimos como Florentino Vázquez, Florentino Campesino en las redes, venimos a invitar a todo mundo a votar por Firmes por la Patria, que es Abelardo de la Espriella. Esa es la razón más importante en este momento que nos mueve al país.
0: Sí.
1: Votar por una persona que no, que lo aclaró, ¿no? No estoy con los partidos políticos tradicionales. No tengo acuerdos con ninguno, vamos limpios. Entonces, nosotros somos los que tenemos la cédula. Nuestra cédula es la mejor arma que tenemos contra la violencia, contra la corrupción y contra esa politiquería que nos tiene acabados. Entonces, Firmes por la Patria en este momento, Misael.
0: Sí. ¿Y de qué manera vienen impulsando ustedes la campaña de Abelardo aquí en el departamento del Meta?
1: Pues hombre, voz a voz, en este momento estamos voz a voz, hemos hecho algunas manifestaciones de caravanas, que nos ha ido súper bien, porque la gente se une, se acompaña. Salimos 150 carros y terminamos como 200 carros hace dos semanas, y la gente pide la Cenefa, pide la cachucha, es que la pide, ¿no? Es eufórico, todo el mundo está decidido a votar por Abelardo de la Espriella.
0: Sí.
1: Hay una decisión total del país.
0: Ajá. ¿Y por qué considera usted que se debe votar por Abelardo de la Espriella, Florentino?
1: Hombre, Misael, lo más importante en este momento, no tiene acuerdos políticos con ningún partido. Eso es muy importante para acabar con esa manipulación y ese manejo que le dan los partidos al país. Entonces, anticorrupción. Eso es valiosísimo. Y la favorecer es a los que trabajamos, no a los violentos, ¿cierto? No a los delincuentes, eso se va a acabar con Abelardo. No, los que tenemos derechos somos los que pagamos impuestos y los que somos correctos. Es ser correcto, sí sirve. Eso cambia en este gobierno con Abelardo la Espriella.
0: Sí, quedan 11 días, Florentino, para esa primera vuelta presidencial. ¿Qué decirle a aquellos que hoy todavía no han definido el voto, que no han pensado por quién de los 13 candidatos que hay votar el próximo 31 de mayo?
1: Gran pregunta, Misael, y comentarles a todos, esto, el demonio está metido aquí. Las personas, usted les trata de decir, hombre, vean Venezuela, vean Nicaragua, cómo está Cuba, y la gente no oye, no entiende, no ve. Esos votos no los busquemos, porque esos votos ya ellos tienen su manejo demoníaco, llamémoslo, porque no entender eso es increíble. Pero sí, las personas que nunca han votado, las personas que votaban en blanco, hoy es importante que los que nunca han votado se levanten a votar. El país se va a perder, ya cambia. Esto no es una campaña normal, ni es una nueva forma de ser del país. Esto se acaba, queda el comunismo mandando. Y eso ha pasado en Argentina, en Perú, en Bolivia, y se han liberado, pero 20 años después. Yo los invito a que nos liberemos desde ya, fortalezcamos esto, unámonos ante Dios, y Dios es el único que nos puede salvar. La mejor arma es la cédula, y hoy tenemos nuestra cédula limpia para salir a votar. Abelardo de la Espriella, presidente, es muy importante para que el país tenga un respiro.
0: Sí, señor. ¿Y a qué se van a dedicar en estos últimos días, estos últimos 11 días que quedan de campaña, teniendo en cuenta que los últimos 8 días no se permite manifestaciones en la plaza pública, sino en recinto cerrado?
1: Estamos trabajando normal, todos trabajamos en nuestros oficios, pero el celular, la mejor herramienta en este momento, hay tecnología, el celular transmitimos a todos. Yo puedo conseguir 1,000 votos, hay personas de 30 votos, de 100 votos. cada persona hable directamente con cada uno de sus amigos, cada uno de los que trabajamos en cada uno de nuestros trabajos, tenemos forma de hablar 3 minutos sobre Abelardo de la Espriella. Y todo el mundo levanta la mano y dice, firmes por la patria.
0: Firmes por la patria. Por acá le mandan a decirme, Isabel, buenos días, dígale a su invitado que yo también estoy firme por la patria, me dice por acá un corresponsal.
1: Gracias, señor. Transmitamos eso 10 veces, 30 veces más, y Dios nos bendiga que vamos a ganar. Esto gana es Colombia.
0: Señor, pues bueno, ahí está la invitación de Florentino, un empresario del campo, Florentino el campesino, para respaldar a su candidato de cara a las elecciones del próximo 31 de mayo, fecha de la primera vuelta presidencial en nuestro país. Florentino, muchas gracias, muy amable.
1: Gracias, señor, gracias a todos, Dios nos bendiga.
0: Amén, que así sea. Aquí en donde está la noticia está Misael, y ahora mismo establezco la comunicación con el doctor Prada, que ya nos acompaña a esta hora de la mañana. Doctor Prada.
2: 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Muchas gracias.
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2: Al minuto 30, la síntesis informativa de ¿Dónde está la noticia? 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
2: Minuto 30 para saludar en la mesa de trabajo a Jenny Romero. Ella es la gerente del Hospital Departamental de Granada, que nos acompaña en la mesa de trabajo. Doctora Jenny, muy buenos días.
5: Misael, muy buenos días para ti, para toda la mesa de trabajo y para toda la audiencia de este importante medio de comunicación.
2: Bueno, me la pusieron a madrugar y supongo yo que hay noticias buenas para la salud, no solamente para la gente de Granada, sino para la región del Ariari y en general para el departamento del Meta.
5: Así es, Misael, muchísimas gracias. Sí, como usted lo ha dicho, el Hospital Departamental de Granada pues viene aperturando varios servicios, tres ya en lo que llevamos en estos dos años, en la gerencia, bajo el liderazgo de la doctora Rafaela Cortés Zambrano, que lleva la salud en su corazón. Incansable el trabajo frente a la salud. Hemos abierto tres servicios de alta complejidad, la unidad renal, ya funcionando, hemos hecho cerca de 8.500 procedimientos.

0: Y también pues ya tenemos tecnología de punta, resonador magnético, tomógrafos, mamógrafos, colposcopios, toda esta tecnología que nos permite a nosotros tener diagnósticos más oportunos.
1: Sí, la gran pregunta, doctora Jenny, es, mientras en algunas otras partes se cierran centros asistenciales, organismos dedicados a la atención en salud, ¿ve uno que en Granada se abren más servicios, se ponen más servicios para la comunidad de esa región del departamento del Meta?
0: Así es, Misael. Como usted lo dice, estamos atravesando una crisis en el Sistema General de Seguridad Social y en Salud. El hospital ha tenido unos retos grandes, pero somos unos convencidos de romper barreras en la prestación del servicio. Aún en medio de las dificultades, nuestra gobernadora ha hecho una inversión importante en el Hospital Departamental de Granada, también el Gobierno Nacional, con la dotación de equipos biomédicos, pero sobre todo también el equipo de trabajo, el compromiso del equipo de trabajo del Hospital Departamental para aperturar estos servicios, ponerlos en funcionamiento y aperturar programas nuevos.
1: ¿Como cuáles, por ejemplo?
0: Como por ejemplo el programa de ACV, que hoy nos posiciona como uno de los cinco hospitales públicos del país que está a punto de ser certificado como centro de operación de ACV en el departamento y por supuesto aquí en la Amazonoquía, que no existe otro hospital que tenga este servicio y sobre todo que tengamos, estamos aspirando a ser certificados por la Organización Internacional World Stroke Organization, que es la máxima autoridad en materia de ACV y el Ministerio de Salud.
1: Sí, ¿y qué representa el hecho de que se obtenga esa certificación a nivel internacional para un hospital de provincia como lo es el del municipio de Granada?
0: Bueno, representa muchísimo porque pues generalmente uno recibe certificaciones que es diferente a premios o a reconocimientos. Una certificación es la certificación del cumplimiento de todos los estándares de calidad en salud. Y en este caso, para este programa que es Centro de Operación de ACV, ¿qué quiere decir esto? Que nosotros creamos la red de ACV que no se tenía creada, que cumplimos con todos los estándares de calidad para los procesos y procedimientos, que estamos atendiendo pacientes ya desde que se aperturó hace 8 meses el centro. En la red hoy hemos atendido 220 pacientes, de los cuales solo en este trimestre se han atendido 104 pacientes y 22 de ellos se les han hecho de trombectomía, trombólisis. Entonces, esto es muy importante y ese indicador, 104 pacientes en solo 3 meses, quiere decir los programas y las patologías cerebrovasculares son la segunda causa de muerte en el mundo, en Colombia y en el departamento del Meta.
1: Sí, ¿y de qué depende para obtener la certificación internacional?
0: Bueno, el viernes nos visitó la Organización Internacional y el Ministerio.
1: Este viernes.
0: Este viernes 15, ¿qué pasó?
1: Sí.
0: Entonces ya revisaron que teníamos los estándares, que capacitamos, duramos formando y capacitando nuestros médicos y especialistas 8 meses. Hemos atendido pacientes, la red ya está conformada en los municipios del área y quiere decir que si hay un paciente con un síntoma de accidente cerebrovascular en la Uribe Meta, el médico de la Uribe se comunica, ya está en la red con el Hospital Departamental de Granada, nuestros especialistas le indican qué debe hacer, el paciente se traslada desde la Uribe y llega a Granada, pero no hacer fila, ya lo estamos esperando, ya tenemos la farmacoterapia, tenemos todo organizado para atenderlo dentro del tiempo que se establece para poderlo atender, que son 6 horas. Si el paciente no se atiende dentro de esas 6 horas, es un paciente que va a quedar con una discapacidad grande y por supuesto aumenta el riesgo de mortalidad.
1: Sí. Este tema de tener nuevos servicios, de acceder a esa tecnología que ahora tiene el Hospital Departamental de Granada, ¿no significa quizás que se hayan abandonado los servicios normales, tradicionales, la consulta externa, las atenciones por urgencias en ese centro asistencial? Porque uno diría, bueno, se están enfocando a algo muy especializado y quizás en detrimento de otros servicios, ¿o eso no pasa?
0: No, de ninguna manera. Imagínate, aperturamos la unidad renal y aperturamos la unidad de hemodinamia. Y esas dos unidades se tienen que integrar para poder prestar un servicio.

0: Servicio integral. Me explico. Por ejemplo, un paciente de hemodinamia generalmente también puede llegar a necesitar atención en la unidad renal. Entonces, ¿nosotros qué hacíamos antes? O un paciente renal requiere atención en hemodinamia. Por ejemplo, las fístulas para pasarle los catéteres. Nosotros no teníamos cirujano cardiovascular. Ya hoy lo tenemos. ¿Qué nos tocaba con esos pacientes? Trasladarlos aquí a Villavicencio. Entonces, si tenemos más servicios de alta complejidad y más servicios, pues vamos a poder atender la población allá en Granada. Se presta un servicio integral, evitamos que se trasladen los pacientes. Eso es lo que estamos haciendo bajo el liderazgo de nuestra gobernadora, la doctora Rafaela Cortés, es que tengamos un hospital departamental en Granada de alta complejidad.
1: A mí me sorprende el hecho de que uno escucha a tal EPS o a tal IPS le deben yo no sé cuántos miles de millones de pesos. Y entonces que se suspende la atención por urgencia, se suspende la prestación de determinados servicios. Y yo veo que usted habla con una propiedad y como con una con un entusiasmo grande, como si no tuviera deudas, como si estuviera todo fuera perfecto en ese tema. ¿No le deben o le están debiendo al Hospital Departamental de Granada?
0: Me deben muchísimo. La cartera asciende casi a 115 mil millones y pues...
1: ¡Carachas! Es harto billete.
0: Claro, nosotros, los usuarios que tenemos hoy en la unidad renal son los usuarios de Capital Salud, porque Capital nos paga, el flujo es constante. Con las EPS que no nos pagan, pues no les podemos contratar los servicios. Y pues uno quisiera atender, y lo ideal es que se atienda a toda la población. Entonces, la crisis y lo que ustedes escuchan en noticias, 9 EPS no nos paga, allá lo vivimos, no nos paga. Pero pues lo que queremos sí, y lo que uno espera es que esa cartera se dinamice, y eso es lo que estamos tratando, y la gestión que se hace, nuestra gobernadora, la que hago como gerente, ir y pararnos allá en la nueva EPS para que nos paguen, porque lo que sí tenemos y no podemos dejar es de prestar el servicio a Misael, porque yo atiendo 101 mil usuarios de nueva EPS en el área, atendemos allá, la gente se enferma, y cuando el sistema está en crisis, nos llegan los pacientes descompensados, Misael, nos llegan los pacientes infartados, nos llegan los pacientes con los picos de diabetes, nos llegan los pacientes sin que no reciben farmacoterapia, los tenemos que atender. Entonces, lo que sí queremos dejar y tener, y nuestra gobernadora ha querido, es que el Ariari tenga un hospital de alta complejidad, pese a todas las dificultades que tenemos.
1: Y de esa cartera, de esos 115 mil millones de pesos, ¿cuánta es sana? Como llaman popularmente, es decir, ¿qué se puede salvar de esos 115 mil millones?
0: Bueno, 25 mil millones de las EPS que ya se liquidaron, realmente ya nosotros entramos en un proceso para poder depurar esa cartera, y la demás cartera tenemos que seguir trabajando en ella, haciendo los procesos que hacemos mensualmente, las tutelas, las demandas, bueno, todo este proceso que asistiendo a las mesas de conciliación de Circular 30 con la Superintendencia Nacional de Salud, y pues haciendo todo lo que tengamos que hacer para poder recuperar la platica, porque sí, si podemos recuperar, podemos pagar a nuestros proveedores, a los médicos, a los especialistas, arreglar, ampliar la capacidad instalada que tanto lo necesitamos.
1: Sí, y ya hoy precisamente en ese tema de los pagos con el personal, el recurso humano, el talento humano en todas sus áreas, ¿cómo está Granada?
0: Bien, nosotros garantizamos el pago de la nómina, eso para nosotros es fundamental, que nuestros médicos, nuestros especialistas, enfermeras, auxiliares, todo el equipo de talento humano reciba su salario, Misael. Yo creo que priorizamos siempre eso, la nómina primero y los proveedores. Hay proveedores y hay cartera que sí debemos, pero pues digamos que el talento humano se tiene que priorizar, porque todos trabajamos y necesitamos. Entonces, siempre desde la gerencia y siempre se prioriza el pago al talento humano.
1: A un poco más de año y medio que queda para finalizar este gobierno, del que usted ha hecho parte desde sus comienzos, ¿queda algo por hacer? Es decir, ¿queda la posibilidad, la perspectiva o hay un objetivo en este año y medio de decir a Granada, al Hospital de Granada le queda faltando este servicio y lo vamos a implementar, lo vamos a desarrollar? ¿O ya con lo que ha logrado dirá, bueno, con lo que hay en casa me quedo?
0: No, Misael, Yo creo que el trabajo es incansable hasta el último día que estemos, hasta el último día. Nosotros obviamente hemos dejado unos servicios muy importantes, toda la alta complejidad, Misael, que no es fácil de abrir. Próximamente vamos a abrir la UCI pediátrica. Claro que quedan cosas, por ejemplo, aperturar el servicio de oncología, que en Granada se trate el cáncer. Que hay bastante. Nosotros estamos impactando cáncer de mama y cáncer de cuello uterino con dos equipos que adquirimos, y por supuesto son metas de nuestra gobernadora impactar el cáncer de mama, cáncer de estrategias de el gobierno de la unidad. ¿Qué queda? Ampliar esa capacidad instalada, hacer camas unipersonales, que el Hospital Departamental de Granada sea un hospital universitario, que abramos oncología, que abramos una central de mezclas. ¿Qué más le digo? Que no, yo creería que eso. Avanzamos muchísimo. Hemos aperturado casi 15 servicios, 10 servicios de mediana complejidad. Antes, por ejemplo, urología. No se tenía urología. Hoy estamos innovando con tecnología de punta. Estamos haciendo procedimientos que se hacen en Europa que antes aquí no se hacían. Tenemos programas bellísimos con urología, Misael, Ariari sin sonda. Eso es dignificar la prestación del servicio, esa es la atención humanizada de la que habla nuestra gobernadora, que todos esos pacientes que tienen una sonda allá en La Uribe, en todos
1: digamos,
0: municipios,
1: los que hacen chichi en una bolsita,
0: en
1: por
0: una
1: ejemplo,
0: bolsita, sí, y que la cargan ahí todo
1: la
0: el día,
1: ahí, sí, ¿no?
0: Entonces nosotros que estamos, ya hemos atendido casi 50 pacientes, los hemos realizado el procedimiento quirúrgico y ya no cargan la bolsita, Misael. Eso es, sí, precioso.
1: Eso es un descanso enorme, ¿no?
0: Y eso es dignificar.
1: Claro, porque...
0: Y tenemos ese programa Ariari sin sonda. Nos vamos a certificar como centro de operación de ACV. Vamos a ser hospital padrino en la ruta materno-perinatal. El próximo martes llega la Fundación Valle de Lili y vamos a trabajar. Valle de Lili es hospital padrino. ¿Esto qué quiere decir? Que este programa va... también tiene que cumplir con unos estándares, con la normatividad vigente en el marco de la 3280 para reducir la muerte materno-perinatal, que las maternas podamos evitar y disminuir el riesgo de enfermedad de preeclampsia y eclampsia, que pues tienen un alto riesgo de morbimortalidad. Entonces, son programas que casi uno dice, no se ven, se tienen servicios, pero estos programas apalancan esas unidades funcionales y prestan un servicio de atención humanizada y un servicio social que nuestra gobernadora ha querido dejar en el Ariari.
1: Pues bien, me imagino yo finalmente, Jenny, que no es solamente Jenny la cara visible, sino que detrás de su merced hay un verdadero equipo humano, científico, técnico, para que usted pueda sentarse en esta mesa con la certeza y la propiedad que habla de lo que es hoy el Hospital Departamental de Granada.
0: No, claro, por supuesto. Mire, para lograr que ese centro de operación de ACV, que nos llena de orgullo, Misael, nos llena de satisfacción, lograr una certificación internacional no es fácil. Solo 4 hospitales públicos del país lo han logrado. Nosotros seríamos el quinto. Hay un equipo de trabajo de especialistas, así como en urología, en neurología el doctor Claudio, en urología el doctor Julián. Cada uno de los especialistas pone su esfuerzo, pero además las auxiliares de enfermería, los médicos, el coordinador médico, los subgerentes. Tenemos un equipo excepcional que ha creído que se pueden hacer las cosas diferentes, porque uno da las ideas, ¿no? Uno dice, vamos a hacer Ariari sin sonda, vamos a hacer esto. Pero hay un equipo que trabaja incansablemente bajo una exigencia y unos lineamientos, porque para lograr certificarse uno tiene que cumplir con la norma, tiene que ser disciplinado, exigente, ¿cierto?, para prestar ese servicio. Entonces yo cuento con un equipo de trabajo excepcional, al cual le agradezco, el cual llevo en mi corazón. También en nuestra gobernadora siempre el talento humano, y trabajamos también para que ese talento humano también tenga condiciones laborales dignas.
1: Perfecto. Pues doctora Jenny, muchísimas gracias, muy amable por desplazarse hasta la ciudad de Villavicencio, por venir a la mesa de trabajo de donde está la noticia, está Misael, a traer estas noticias buenas Para el tema de la salud, repetimos, en estos momentos complicados, difíciles, que por los que atraviesa este importante sector y fundamental para una comunidad, para una sociedad, como lo es el tema de la salud. Le agradezco mucho y que tenga una buena mañana, por favor.
0: Gracias, Misael, a ti por el espacio, a toda la mesa de trabajo. Buen día para todos. Gracias.
1: Gracias, muy bien. Ella es Jenny Romero, la gerente del Hospital Departamental de Granada. Aquí en Donde Está la Noticia está Misael.
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1: Bueno, muy bien, ahora tenemos información muy importante para toda la comunidad del Meta. Llega a la ciudad una innovadora brigada de salud con tecnología de última generación que está revolucionando la forma de evaluar el organismo. Hablamos del bioescáner de diagnóstico integral, un método no invasivo, rápido y apto para la familia. 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
1: Llegamos al final de nuestra labor periodística. Nos vamos, compañeros, a preparar el trabajo del mediodía. Interrapidísimo, su noticia destacada a esta hora de la mañana, Humbertico.
13: La noticia suministrada por la policía del Meta, la captura de alias Bonilla o Águila 2 y alias 25 o Churretín, quienes fueron capturados en el sur del departamento del Meta.
1: Interrapidísimo, su noticia destacada, don José Antonio.
14: El técnico José Luis García dio a conocer los convocados para el compromiso de hoy de Llaneros a las 5 de la tarde en el estadio Bello Horizonte Rey Pelé.
1: Interrapidísimo, gracias a Gabriel Casalins Rincón, nuestro community manager encargado de los canales digitales de Donde Está la Noticia. Está Misael. Interrapidísimo, muchísimas gracias a Ricardo Romero, encargado de la parte técnica en la mesa de trabajo de Radio 1, la de 198.3. Interrapidísimo, muchísimas gracias a usted, mi querido corresponsal. A partir, que tengan una muy bonita y extraordinaria mañana, bendecida por Dios. ¿Dónde

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3: Hoy la vi. Fue casualidad. Yo estaba en el bar

0: Hoy está pesado el tráfico en Villao. Vengo haciendo un recorrido desde el sur de la ciudad hacia el... ¿Para allá, para arriba? ¿Para qué? ¿Para qué? ¿Norte? Sí.
1: ¿O para qué, dónde?
0: Aquí para... arriba. Acá, para el centro.
1: Sí,
0: cuando
1: claro.
0: Cuando uno viene del sur.
1: Centro y buscando el norte.
0: Buscando el norte.
1: Arriba, a la montaña.
0: La ciudad como, está como torcida, ¿no? Como...
2: En diagonal.
0: Sí. Entonces no sabría ubicarme. Bueno, pero el tráfico pesadito, Lila.
2: Sí, ese es...
0: Cada día es más pesado, ¿no?
2: Es que hay muchas motos.
0: Es más complejo a esta hora. A esta hora es muy complejo. Lo del pico y placa, la verdad, no funciona para nada. Eso sí lo tengo que decir.
2: El pico y placa va a ser todo el día.
0: No funciona para nada. Eso
2: todo el día sin polígonos.
0: Sin pico y placa en esta área del polígono es lo mismo. Eso es una vaina jodida.
2: Además que hay, acá la gente compra dos carros, la gente tiene carro o moto y así. O sea, la ciudad tiene muchos vehículos, sí, mucho transporte y... por eso hay que ponerlo todo el día. Yo siempre he dicho que pongan el pico y placa todo el día, ¿verdad? Que se disminuye una gotitica el tráfico de la ciudad. Pero bueno, aquí estamos listos. En junio vamos, le decían a no, en junio va a descansar un poquito porque salen los chiquillos a vacaciones y en cierta medida la ciudad se descongestiona un poquito porque no van al colegio. Casi que el tráfico se da mucho porque hay mucha gente que va a laborar y pues aquellos que van a llevar a sus hijos a los colegios. Pero bueno, eso para junio. Por ahora, bienvenido, Nanito, buenos días, ¿cómo vas? Aparte del tráfico, ¿cómo lo recibe este miércoles, mitad de semana?
0: No, todo bien, gracias a Dios. Estamos respirando, estamos vitales para emprender la jornada que muchos de ustedes ya comenzaron desde muy temprano. Nosotros desde las 8 de la mañana con las mañanas de 1BJ. ¿Qué tal?
3: Nano, buenos días. Hoy es miércoles. Hay gente que todavía piensa que es martes, que la semana es normal, pero no.
2: Reacciones.
3: Venimos de un festivo. ¿Sabe por qué lo digo? Porque aquí abajo hay un tropel con un tema de pico y placa. Entonces, la persona, lo que me estaban contando era que no pensaba que le tocaba hoy. Él pensaba que le tocaba mañana. Porque como venimos de un festivo, él pensaba que ayer era lunes, que hoy era martes.
0: O sea, él y pues, tenía el 9 o el 0.
3: Exacto. Entonces,
0: es hoy, ¿no? El pico y placa hoy es 9 y 0.
3: Exactamente.
0: Ayer fue 7 y 8. Y él pensó pues que hoy era 7 y 8, seguramente.
3: Exactamente, Nano. Entonces, pues el pico y placa va hasta las 9 y media. Queda todavía una hora de pico y placa para que lo tengan en la cuenta. Hoy es, miércoles. Ya lo voy a confundir, miércoles.
0: Sí, señor. Mire que ahora me pasó algo curioso que venía. Vi un agente, uno de los azules, un guarda de tránsito, ahí sobre, bueno, sobre la avenida Puerto López, ya ingresando hacia el centro. Y el hombre también yo creo que estaba confundido, porque el hombre apenas me vio venir... Inmediatamente me clavó la mirada a la placa. Y dije, pero si él sabe que hoy es 9 y 0.
2: Goloso.
0: Yo soy 7 y 8, lo mío fue ayer. Exacto. O sea, mirándola a ver como que... ¿Será que...? Estaba como confundido también.
2: ¿Saben qué? Les cuento rápido de saludar a Cecitar. Me pegué una chillada esta mañana. La verdad, yo casi no lloro. No sé, no se me facilita mucho como llorar. Pero me conmovió mucho que hayan encontrado el cuerpo de Yulitza. O sea, esa noticia me tiene muy... A mí me movió bastante.
0: Consternada.
2: Es que yo pasé por un proceso así hace muchos años, Nano.
3: ¿De desaparición?
2: No, de un mal procedimiento estético cuando era joven. Entonces, la verdad, eso me llevó a la clínica y me tuvieron que hacer muchas cosas y casi me muero, la verdad. Y ese tema me ha tenido súper consternada porque en las imágenes donde ella está pasando, pues está mal, está descompensada, yo pasé todos esos procesos y... esa noticia me ha dado duro. Hoy que una de las familiares de Yulitza, que en paz descanse, subió un video de lo que era ella como tía, o sea, de su día, cotidianidad y todo esto. El video obviamente tiene música sensible y me puse a pensar, la vida es un ratico, o sea, de repente la vida puede cambiar en un momento. Entonces hay que cambiar el chip y empezar a disfrutar el minuto a minuto de los días y agradecer a Dios por cada mañana que nos permite. Miren que esa noticia, os la puedan tomar ustedes de una manera, yo de otra, pero duro. Ella iba por un proceso, digamos que simple, y ya no está en esta tierra, en esta vida. Tal vez tenía sueños, creo que tenía una peluquería porque mostraban en imágenes un salón que montó con mucho esfuerzo, era una estilista, y ahí le quedó todo, su secador, su cepillo, sus esfuerzos, sus ingresos, todo, en un abrir y cerrar de ojos. Entonces los invito para que amen ese minuto a minuto y amémonos como estamos. A veces hay que dejar de correr tantos riesgos en la vida. Saludar a Cecita por acá, que andas, mejor dicho, con su portátil. ¿Qué pasó, César? Me encanta porque César es un periodista que escribe. Pero los periodistas de ahora, porque escribe y no lo hacen los periodistas.
0: Yo lo veo ahí concentrado, todo el tiempo está
2: escribiendo.
0: Ahí en el
2: admirable, portátil, además.
0: En el celular, escribiendo. Y digo, ¿qué tanto escribe César? Está,
2: noticias.
0: Está construyendo un libro.
2: Redactando, ¿sí o no?
4: Sí, estamos hoy a la antigüita aquí con mi iPad, con mi agendita de los periodistas, que ya somos un poquito vieja guardia, pues escribiendo las noticias, porque pues el producto al aire debe salir de calidad y por supuesto pues el periodista, en vez de ponerse a improvisar, que a veces lo tenemos que hacer.
2: O copian y pegan, hay que decirlo, yo lo digo.
4: Me decía un profesor en la universidad, la mejor improvisación es la que no se improvisa, es decir... Uno debe salir espontáneo, fresco al aire, pero obviamente debe tener un rótulo, debe tener una guía, un texto guía, pues para tener los datos completos.
3: ¿Tiene que
4: pues,
3: tener roto el qué?
4: Un rótulo.
3: Ah, rótulo.
2: Ah, yo pensé que un rótulo. No, rótulo. ¿Dónde? No, pues,
4: entonces, por eso estoy dedicado hoy como si estuviera escribiendo un diario, pero es que el computador lo tengo por allá...
3: Empeñado. En el bar de Alejo.
4: Me dijeron que no dijera. Sí, entonces por eso estamos utilizando la agenda, pero ya a las 9 de la mañana les tendré todo el desarrollo de mis apuntes acá.
0: Dice la noticia, así funciona la millonaria estafa con los álbumes de Panini.
3: ¿Qué pasó?
0: Ahora se la voy a desarrollar como así.
4: Papá corticas.
0: Me preocupa.
2: Colombia, papi, Colombia. Chichichombianos. ¿Sí? Pero ya trajeron esa modalidad acá.
0: ¿De qué se trata eso?
4: Oiga, mire que a propósito del tema, Nano, perdóneme que meta la cucharada, estaba viendo en redes sociales, pero desconozco el tema, de pronto que entiendo que sus hijos sí están muy juiciosos llenando el álbum de Panini, estaba viendo en redes sociales que hay, digamos, inquietud, porque resulta que hay jugadores de la selección de Brasil que no aparecen en el álbum. O sea, el álbum obviamente lo imprimieron, lo timbraron ya de hace varios meses, pero resulta que la convocatoria...
0: Jugadores no fueron convocados.
4: Exactamente.
0: Aparece Rodrigo, por ejemplo. Rodrigo no fue convocado porque
4: en el álbum de Monas y ya no fue convocado.
0: Eso puede estar pasando, a lo mejor a eso se refieren, y que vale más de 2 millones llenar ese álbum. Entonces hablan de una estafa, no sé, voy a ver bien para contextualizar esta noticia de Panini, donde los papás somos los Paganinis.

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1: Con mucho gusto, son las 8:51 en Radio 1.
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0: Ay, Jessy. Cuídate, Jessy. I love you. Son las 9:15 en Radio 1, la de 1, 98.3. Vamos con las corticas y rapiditas. Tienen que ver con lo que es viral hoy en Colombia. La alerta que hay sobre la caída de millones de comparendos en el país. Mucha gente seguramente no está enterada de esto, pero de pronto a usted le toca ese reembolso, ese billetico que pagó por un comparendo. Ya le voy a decir en qué años. Alerta, caerán millones de comparendos en Colombia. El Ministerio de Transporte y la Superintendencia de Transporte revelaron un monumental escándalo entre, ojo, 2018 y 2024. 6 años, ¿no? Se impusieron más de 7,5 millones de comparendos de forma irregular en Colombia. Por este motivo, el gobierno nacional abrió una investigación formal contra 37 organismos de tránsito, incluyendo a estas ciudades: paren oreja, Cali, Bogotá, Medellín, Barranquilla y
1: Villavicencio.
2: ¡Ah, juepuerca!
0: Sí, señor. La ministra de Transporte, María Fernanda Rojas, confirmó que cerca de 5,8 millones de estas sanciones deberán ser revocadas de oficio por fallas en el debido proceso.
2: Corticas y rapiditas. El peso colombiano se convirtió en una de las monedas más devaluadas del momento frente al dólar, y eso ya empieza a sentirse en precios, en viajes, compras internacionales y productos importados. Expertos aseguran que la incertidumbre política, las tensiones internacionales y el comportamiento de la economía mundial están golpeando fuerte la moneda colombiana. La preocupación crece porque esto podría traducirse a un aumento de costos para alimentos, tecnología, gasolina y otros productos básicos. En redes, por ejemplo, muchas personas ya hablan del nuevo susto económico del país.
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0: Primero tiene que comprarla.
1: Pero si ya
0: la
1: tiene.
0: Si ya la tiene, pues ya.
1: Y si no la tiene, allá en las taquillas,
0: o sea,
1: del estadio.
0: Es individual, ¿no? Cada tapa es por un ingreso.
1: Una entrada, sí, señor.
0: Una persona. Okay.
1: También allá a las afueras del estadio están vendiendo la Maxi Cola.
0: Ah, sí, también.
1: Obviamente.
0: Claro, tienen que aprovecharlo ahí.
1: Total.
3: En corticas y rapiditas, yo tengo una convocatoria del Ministerio de Relaciones Exteriores porque está invitando a los colombianos que están fuera del país, que estén en una situación de dificultad, pues que estén allá llevando el bulto en los diferentes países, que no tengan trabajo, que no tengan oportunidades, a acogerse al programa de retorno voluntario en los consulados en el mundo. Desde el 2025 ya son 15.000 compatriotas que han retornado al país en 72 vuelos humanitarios.
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1: ¿Qué ha pasado en Villavicencio en las últimas 24 horas? César Sánchez les va a contar
2: qué
1: es lo más trascendental que ha generado Villavo en accidentalidad, movilidad, judiciales, bueno, de todo un poquito, en esta sección muy dinámica que tienen las mañanas de uno de Radio Uno. César, buenos días.
2: Buenos días, Nano. Buenos días para todos los oyentes de las mañanas de uno. Comienzo contándoles que a esta hora pues las autoridades están adelantando la inspección técnica de un hombre, pues por ahora sin identificar. Esto es en el sector del Diamante, en jurisdicción del municipio de Acacías. La víctima pues habría sido ultimada con arma de fuego. Por ahora pues no ha habido reporte oficial de la Policía Metropolitana de Villavicencio. Recordemos, Acacías es jurisdicción de la Policía Metropolitana, frente a las causas de este hecho criminal. También pues una tragedia ocurrió esta madrugada en materia de siniestralidad vial. Un grave accidente de tránsito que ocurrió hacia las 2:30 de la mañana de hoy entre la vía que comunica a Cabullaro con Barranca de Upía, esto es en el nororiente del departamento, dejó como consecuencia la muerte del conductor de una ambulancia adscrita a la administración, a la alcaldía de Cabullaro. El nombre del conductor de esta ambulancia es Freddy Mejía. En este vehículo también se movilizaban un paciente, esta ambulancia estaba trasladando a un paciente, y tres personas más, entre ellas una de las médicos del hospital de Cabullaro, que resultaron por fortuna con lesiones menores, pero pues la peor parte sí la llevó Freddy Mejía, el conductor de la ambulancia, que falleció en el lugar de los hechos. Todo apunta a que pues perdió el control del rodante y pues tuvo volcamiento, y de allí pues ocurrió pues este grave accidente de tránsito. Y un hecho pues que tiene conmocionado al municipio de Puerto Gaitán, tiene que ver con la captura de un concejal en ejercicio allí de este municipio, Julián Gaitán, que pues conocen en el municipio como Cachay. Este hombre está investigado por el delito de abuso sexual contra una menor de edad. El caso ya está puesto en una unidad especial de la Fiscalía. Muy posiblemente ese caso se va a trabajar directamente aquí en Villavicencio, y se espera que la información salga inclusive por la oficina de prensa de Bogotá, porque pues es un hecho bastante complejo, sobre todo porque hay poca información frente al tema. Lo que hemos conocido es que se le está endilgando al concejal que durante una de las festividades recientes del municipio, el hombre sometió a una menor de edad y pues la habría accedido carnalmente, pero insistimos, ya dependerá de la audiencia de imputación de cargos y pues de los argumentos de la Fiscalía, donde puedan comprobar esta responsabilidad del concejal de Puerto Gaitán.
3: ¿Eso fue en el festival de verano?
2: Sí, señor, en el
3: cuando festival. Cuando J Balvin fue a cantar a Gaitán.
2: En el festival de verano, pero pues insistimos, por ahora no hay información oficial sobre este particular, solo hasta cuando la Fiscalía, ante el juez de control de garantías, entregue todas las los resultados de la investigación previa, pues que obviamente se tiene que hacer antes de incriminar, y sobre todo pues a un cabildante, a un concejal, pues en este caso ya tendremos más adelante detalles sobre esta captura que se realizó ayer, pero pues por ahora todavía está en proceso de audiencia, legalización de captura y de imputación de cargos. Y en materia de orden público, reportó la policía la captura de dos integrantes del Frente Iván Merchán, estos sujetos conocidos con el alias de Churretín y alias Bonilla. Fueron puestos a disposición de la justicia y fueron capturados en zona rural del municipio de Puerto Lleras, y estos sujetos estarán vinculados a actividades de extorsión, quema de vehículos e intimidación de la población. En materia de movilidad, les cuento rápidamente que a corte 9:23 de la mañana reporta la concesionaria Vial Andina cuatro novedades con reducción a un carril en los kilómetros 71, 68, 76 y 39, esto por obras de mantenimiento en el corredor vial. Por ahora, eso es lo que se sabe en la vía Bogotá-Villavicencio, y bastantes novedades con relación a trabajos, y en la vía a Puerto López y hacia el municipio de Granada, que es la que opera la concesión vial de Los Llanos. Ahí pasa un carril en el punto de registro 30+00 en el sector Humadea por labores de mantenimiento. La vía Villavicencio-Puerto López opera con normalidad. Hay una novedad en la vía Puerto López-Puerto Gaitán en el punto de registro 3+250, sector Puente Carlos Lleras, también por labores de mantenimiento. Son las 9 de la mañana, 31 minutos. Estas son las noticias en las mañanas de 1.

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0: Se llama El Patrón. Esa canción la hace Gaviria junto a Lucio Quevedo. A las 9:41 en Radio 1. César, ¿cómo siguió el dolor que usted tenía por ahí? Que le estaba doliendo y todo esto.
1: Pues hombre, regular. Y lo peor del cuento es que muchos amigos que también entrenan como yo, pues han estado con dolores lumbares, dolores en los hombros, porque se exceden con el peso de las máquinas, porque no calientan y sobre todo porque no van a la clínica del dolor, que es lo más importante, porque se ponen a automedicarse, a hacer vainas que no corresponden, y por eso pues en vez de arreglar la situación la empeora.
0: Es que usted es terco. Señor. 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
0: 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Usted va al fondo de la materia.
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1: En Radio 1, 9:51.
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2: Con mucho gusto, 9 de la mañana, 52 minutos.
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0: Bueno, señores, 10:17 minutos en Radio 1. Ay, por favor, quíteme ese espíritu chocarrero que por ahí sonando. Ok. Eso. Vamos con las corticas y rapiditas a esta hora. En Radio 1, la de 1.98.3, voy a contarles que se ha desarrollado una prueba de orina para detectar cáncer de próstata. Pues les cuento que este nuevo invento o este nuevo descubrimiento de alto grado de credibilidad que da en un 94% de precisión. La prueba solamente con la orina es cuestión de sabérsela hacer y que analiza 18 genes diferentes relacionados con el cáncer de próstata de alto grado. Asimismo, los investigadores mencionan que las pruebas son eficaces para detectar cánceres de grado GG2 o superior. Son pruebas puntualmente para la próstata, ¿no? Cuando hay ese síntoma desagradable en las personas que comienzan a experimentar esto y que de pronto llegan al grado de volverse cancerígeno. Esto también, estas pruebas ayudan a que los pacientes no tengan que someterse a biopsias innecesarias, aunque en el estudio se menciona que será de gran eficacia si se recolecta la orina después de realizar el tacto rectal. La prueba fue validada utilizando orina de primera captura sin necesidad de llevar a cabo el DRE. La prueba en cuestión se llama My Prostate Score 2.0 o MP2. Vamos a ver. Cada día inventan cosas, ¿no? Pero no sé si esto tenga una expansión mundial o qué, o solamente en los países donde se inventa. Es como la pastillita aquella para los hombres, ¿no? También. Nunca supe yo que un hombre se tome una pastillita para no concebir. Y las han inventado.
1: Pero acá
0: nunca he escuchado, no ha llegado.
1: No llegó.
0: Inventan cosas, bueno, pero no se ve.
1: Hablando de inventos, lo que no es un invento, Nano y oyentes, es la canasta familiar en Colombia y esto fue lo que más subió y lo que más bajó. Según los últimos reportes del DANE, la inflación de abril del 2026, los alimentos siguen siendo lo que más golpea el bolsillo de los colombianos, pobrecitos. Lo que más subió, pare móviles, BJ, usted que merca, papa, sigue siendo uno de los productos con mayor aumento por temas de cosecha y también por temas de transporte. La papa está, pero súper elevada. Frutas frescas, algunas frutas subieron porque terminaron temporadas de producción. Las comidas en restaurantes, papi, no hay que comer afuera ya, salir a comer está más caro este año. Transporte, subieron pasajes y costos de movilidad en varias ciudades del país. El que toma gaseosita, a los que les gustan los productos procesados, pues también subieron. El impuesto saludable sigue impactando los precios. Algo que también subió y me preocupa son los huevos y algunos lácteos. Han tenido variaciones al alza en varias regiones del país. Pero tranquilos que algo ha bajado y pueden mercarlo más en la casa. Lo que bajó o más bien se estabilizó fue la cebolla. Ha mostrado alivio en precios frente a meses anteriores. La naranja, lo dije que día, varias cosechas ayudaron a bajar costos. El tomate de árbol para que lo agreguen ahí en la mesa a la hora de tomar juguito, registró reducción en algunos mercados, el tomatico de árbol. Algunas carnes, ciertos cortes bajaron levemente dependiendo de la ciudad. El plátano y tubérculos en algunas regiones también se estabilizaron tras fuertes alzas anteriores. Mientras la papa y las comidas fuera de casa siguen disparadas, hay productos como la cebolla y algunas frutas que dieron un pequeñito respiro al bolsillo colombiano, pero la canasta familiar todavía sigue bastante pesada.
2: Corticas y rapiditas, el Black Friday, Viernes Negro, es el evento de descuentos masivos que inaugura la temporada de compras y tiene su versión el próximo viernes 29 de mayo. Durante todo este fin de semana, el Black Friday estará presente en el fin de semana edición de mitad de año, así que váyase preparando de una vez para realizar sus compras con el pago del fin de mes, con el pago de la quincena en la edición del Black Friday de mitad de año.
3: Yo les cuento en corticas y rapiditas que el alcalde de Villavicencio confirmó que este sábado se va a poner en servicio el viaducto 3, que va a permitir normalizar el suministro de agua por fin para la ciudad de Villavicencio luego de cerca de un año largo de emergencia de servicio suministro por horas. Esto más las fuentes alternas que ya ha implementado en Susumuco y Quebrada Blanca le permitiría a la ciudad aumentar a 2.000 litros por segundo la captación de agua.
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0: Antes de ir con más gran compañeros y oyentes de Radio 1, les tengo unas frasecitas muy bonitas, frasecitas que sirven de reflexión también y le ponen a uno como a pensar un poquito, ¿no? Una dice: la gente no finge estar deprimida. Ojo a esto, Lila. La gente no finge estar deprimida. Finge estar bien.
1: ¿Sí o no? ¿Es verdad?
0: Uno nunca finge estar deprimido. Cuando está, está. Está deprimido.
1: Pero si se finge.
0: Usted no va a ser el pendejo o la pendeja de aparentar una tristeza cuando no la tiene.
1: Pero el ser humano se acostumbró a eso.
0: Pero en cambio, usted sí quiere fingir estar bien. Eso es verdad.
1: Pero ¿sabes qué me parece chévere, Nano? Cuando la persona tiene como la virtud, se puede decir, de decir, por ejemplo, llegar yo acá a mi trabajo y decirle: BJ, ¿sabes qué? Estoy baja de edad. Reconocer el estado de uno. Pero como hoy en día todo es apariencias, antes no tanto se veía eso porque no habían tantas redes sociales, pero hoy en día yo lo decía, ¿qué día? Usted sube una foto jugada de la risa diciendo: estoy feliz, esta es mi vida maravillosa, pero horas antes estaba diciéndole a la amiga o a la persona o a la... Ay, estoy aburrida, sí, me quiero matar, me quiero morir. Entonces, por eso yo no creo en las redes.
0: Fingen estar bien. Exacto. O parejas que fingen y suben fotos a las redes.
1: Eso
0: fingiendo,
1: pasa.
0: Fingiendo amor. Fingiendo,
1: y la mujer le dice, pero abráceme.
0: Entrega mutua y...
1: Oiga, y la mujer...
0: Y amor, sí. Amor, ¿qué? Infinito y cosas
1: y,
0: de esas.
1: Y se abrazan y se dan el beso y uno al rato comparte con ellos y ve que son personas distantes, que no se quieren.
0: O relaciones tóxicas.
1: Horrible,
0: sí,
1: horrible.
0: La verdad que sí.
1: O sea, yo sí, y yo siempre voy a pelear porque se sea sincero, uno tiene que ser lo que es y ya. Como esté el ánimo, hay que reflejarlo. Si estás decaído, pues no subes un contenido, ¿para qué? ¿A son de qué?
0: Esta otra es bonita también, esta otra frase, ponle cuidado. Un estómago hambriento, una cartera vacía y un corazón roto pueden enseñarte las mejores lecciones de la vida.
1: Total. Es
0: otra
1: buena frase.
0: Creo que las personas más tristes son las que más se esfuerzan en hacer felices a los demás. ¿O no les ha pasado eso?
1: Sí.
0: Porque saben lo que es sentirse así, completamente inútiles.
1: Frases que hacen reflexionar en las mañanas de uno.
0: Otra. Cada persona que ves está librando una batalla de la que tú no sabes nada. Sé amable con esa persona siempre. Porque cada mundo, cada cerebro es un universo, lo que yo siempre he dicho. Tú vas por la calle, ven que alguien te sonríe o te saluda, respóndele de la misma manera, amablemente. Porque no sabe uno con qué sed vive el otro, ¿no?
1: Exacto, hay que ser empáticos, hay que vivir la empatía todos los días de la vida. ¿Alguna otra frase? ¿Están buenas?
0: Ya,
1: no, me gusta, me encanta, son bien.
0: Yo creo que son suficientes.
1: Frases para reflexionar. Pero hoy en la sección de Más Gan, mis queridos, les tengo justo un tema bien importante.
2: A ver.
1: Algunos alimentos pueden influir en el olor, sabor o hasta en la sudoración corporal,
2: claro,
1: tanto
2: que sí,
1: en hombres como en mujeres. Porque afectan los fluidos del cuerpo, incluida la saliva. Ojo, olores naturales del ser humano, hablemoslo más eróticamente o sexualmente, la saliva, el semen, las secreciones vaginales, pues tienen un olor particular.
2: Exactamente.
1: Sí. Yo creo

0: Ahí, Sella, y luego ya nos vamos.
1: Mi papá se llama, Ahmed.
2: Como el de la televisión.
1: Con TH al final, ese va con TH al final.
0: Ah, no es con D, sino con TH.
1: No, y se dice Ahmed. Pero él tenía una moza y que él engañó a mi mamá con una señora y ella le decía, ella nos confesó después con los años que ella le decía, hazme el amor. Tan cínica, ¿no? Contarme eso, mi...
2: Usted, su historia no es la que... ¿Qué? La que la esposa...
1: Ella
2: vivió... ¿La moza era el mismo nombre de tu mamá?
1: No. No.
2: ¿O quién, a quién fue el que le pasó eso? Que tenía el mismo nombre... La esposa tenía un nombre y la moza el mismo nombre.
1: No.
2: Entonces así no se confundía.
0: Pero estaba acá, ¿no?
2: Obvio.
1: Pues, así nomás y hay cachos llamándose en distinto, súper diferente. Imagínese llamándose igual. No.
2: Uno no se confunde.
1: Muy duro. ¿Algo que anexar, Sánchez?
0: Yo estaba viendo aquí un video que me pareció chistosísimo. Aquí en Colombia, en la costa, sobre todo esa cultura de la costa, creo que la copiaron de Brasil.
1: ¿Cuál?
0: Cuando se accidenta un camión con productos comestibles o lo que vaya, o artículos, lo que sea, lo saquean, ¿no? En la costa, ¿cierto? Sobre todo para por la troncal del Caribe o la Ruta del Sol.
2: Hay un pueblo, ¿no?, que se llama...
0: Por esos lados, Magdalena y todo eso, saquean los carros. Pues estaba viendo un video que en Brasil pasa eso, y es que en muchas regiones de Brasil pasa eso también. Entonces no se sabe quién lo copió a quién, ¿no?
1: Ve.
0: Creo que los colombianos lo copiaron a Brasil. Pues hay una publicación dirigida en las cuentas digitales donde aparece un video de un carro tanque de estos mismos tractomulas que llamamos acá que transportan hidrocarburos.
2: Las cisternas.
0: Las cisternas largas.
1: Ajá.
0: Se volteó, se abrió el tanque y adivine qué salió de ese carro tanque.
2: ¿Líquido flameable es que llaman?
0: No salió ningún líquido. ¿Sabe qué salió?
2: Qué rico.
0: Nutella. Pura Nutella. Transportaba para la fábrica de Nutella en Brasil.
1: ¡Qué delicia!
0: El carro tanque transportaba Nutella, se abrió y comenzó a salir toda esa Nutella. Y la gente, los vecinos de ahí, se le lanzaron, ahí se ve en el video.
1: ¿A comer?
0: ¡Se lanzan!
1: Uy,
0: allá
1: yo también me tiro.
0: A la piscina de Nutella se lanzan todos. Estaba saliendo del tanque y con la cara untada y comiendo Nutella. ¿Sabe de qué se fabrica la Nutella?
2: ¿Cacao?
1: ¿De qué?
0: De la avellana.
2: Ah, la avellana, sí.
0: La avellana.
2: Avellaneda.
0: Pero bien curioso, bien chistoso. No, usted imagina un carro tanque aquí en Colombia, en la costa, accidentarse y que lleve Nutella. ¿Ah? O que lleve All Par.
2: Uy, no. Ahí sí juego.
0: Pero sí de cervezas sí se han accidentado, ¿no?
2: Sí, claro.
0: Porque han sido cervezas.
2: Total.
0: Listo, señores, son las 11:39 minutos. Terminando ya las mañanas de uno en este miércoles con Radio 1 98.3.

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1: En Radio 1, faltan 13 para las 12.
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1: Hora de comer pollo, 11:48.
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0: Las 12 del día con 4 minutos en el territorio colombiano. Hola, ¿qué tal? Una tarde feliz, feliz tarde para cada uno de nuestros 800 mil corresponsales. Aquí estamos quienes hacemos las noticias en la radio del Meta y de la Orinoquia colombiana. ¿Dónde está la noticia? Está Misael. Periodismo a través de nuestros canales digitales. ¿Dónde está la noticia? Está Misael Radio. A través de Radio 1, la de 198.3, acompañándoles en este mediodía del miércoles de Lotería del Meta, la llenarita de los colombianos. Miércoles 20 de mayo del año 2026. A ustedes un abrazo fraterno. Gracias por acompañarnos a través de nuestros canales digitales. De donde está la noticia está Misael. Y también a través de los 98.3 de Radio 1, la de 1, en el pleno centro de la siempre linda, bonita y hermosa capital de la Orinoquia colombiana, la siempre progresista ciudad de Villavicencio, cada día más bonita que nunca, y en Ascuas. A ver si el sábado es el día de o no es el día de para la ciudad de Villavicencio. Mucha gente nos pregunta, mucha gente nos dice, ¿será que sí? ¿Será que no? El día de la quema, se ve el humo, dice el campesino. A ustedes un abrazo fraterno, no se les olvide que me pueden seguir a través de mis cuentas en Facebook Live, donde está la noticia está Misael, a través de YouTube, donde está la noticia está Misael, también a través de nuestra labor periodística de las cuentas aliadas, que nosotros tenemos en Notidiarias de Taquito Deportivo Villanautas, Noticias del Llano Marco Antonio Franco, informando Misael Fierro Guayara. A ustedes un abrazo fraterno, un abrazo muy bonito, gracias por acompañarnos a las 12 del día con 6 minutos. Nosotros ya les vamos a contar lo que está sucediendo, porque en donde está la noticia está Misael. Le seguimos la huella a las noticias. 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
2: Mucha atención, que las autoridades están investigando el asesinato de una persona en el sector conocido como El Diamante, en jurisdicción del municipio de Acacías, Meta. Sobre las horas de la madrugada se reportaron diferentes disparos y luego hallaron el cuerpo sin vida de un hombre en zona despoblada de esa vereda.
0: Hay respuesta del registrador nacional del Estado Civil al presidente Gustavo Petro sobre supuesto fraude. El software de las elecciones no suma votos. El registrador también respondió por qué no se puede hacer público el código fuente del software electoral.
3: Santiago Aguilar, deportista de tiro con arco del municipio de Puerto Gaitán, hará parte de Selección Colombia de Arquería, que estará en diferentes eventos de carácter internacional.
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2: La gobernación del Meta y la S Departamental Solución Salud confirmaron el fallecimiento de John Freddy Mejía Ortiz, conductor de la ambulancia de la entidad, quien perdió la vida en un accidente de tránsito ocurrido esta madrugada del miércoles sobre la vía que comunica a Barranca de Upía con el municipio de Cabullaro.
0: La Corte Constitucional pone límites a padres antivacunas. Prima la salud de los niños. El alto tribunal señaló que los padres no tienen la facultad absoluta para decidir sobre los tratamientos que pueden afectar la vida, el desarrollo o la salud de sus hijos.
3: La selección de Suiza hace oficial la convocatoria para el Mundial 2026. Cada vez falta menos para el inicio de la Copa del Mundo de Fútbol.
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2: Fue capturado en un peaje hombre que era buscado por la justicia colombiana. La captura ocurrió en los controles policiales que se realizan sobre la vía Puerto López, Puerto Gaitán.
0: Medicina Legal identificó el cuerpo encontrado en una vía en el departamento de Cundinamarca y ha dicho que sí, corresponde a Yulixa Tolosa. El Instituto Forense adelantará todos los estudios de necropsia para determinar la causa y el momento de la muerte.
3: Razón de Di Mayor a polémico cambio de hora en cuadrangulares del torneo. El partido de Unión Magdalena cambió de horario por no encontrar un estadio disponible.
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2: El día está como a mí me gusta. Esta hora del mediodía en Villavicencio, estamos en 29 grados Celsius de temperatura, precipitaciones al 20%, la humedad al 69%, vientos a 2 kilómetros. Hoy probabilidad de lluvia sobre las 5 de la tarde, tiempo seco en estos momentos en la capital del departamento del Meta. Por sí o por no, no deje la sombrilla.
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2: A todos los conductores del departamento del Meta, buenas tardes. A esta hora les informamos cómo están las vías, los que se están moviendo hacia Bogotá y los cuatro ejes viales de este departamento. Bogotá, en este momento hay reducción de carril en el kilómetro 71 más 00, en el 68 más 00, en el kilómetro 24 más 00. En estos momentos hay reducción de carril en los túneles Mesa Grande, Nueva Quebrada Blanca, La Santanderiana y Monterredondo. Hay vía normal para los que se mueven hacia el municipio de Acacías, Guamal, San Martín, Granada, la región del Ariel y el sur del departamento del Meta. Los que a esta hora se están moviendo rumbo hacia Puerto López y Puerto Gaitán en la altillanura colombiana, no hay ninguna novedad. En la zona norte del Meta, echemos un vistazo hacia Restrepo, Cumaral, Paratebueno, Barranca de Upía, la región del Casanar, el departamento de Arauca, y si va para Venezuela, Chamo, hágale que todo está normal. El aeropuerto Vanguardia de Villavicencio mantiene las operaciones aéreas.
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3: El pico y placa para la ciudad de Villavicencio irá de 5 de la tarde a las 8 de la noche. Los vehículos particulares con placas terminadas en los números 9 y 0 no podrán circular en el polígono establecido en la capital del Meta. Los vehículos taxi cuyas placas terminan en el número 5 tampoco podrán circular en Villavicencio. Las motos no tienen pico y placa en la capital del Meta. Para la ciudad de Bogotá, el pico y placa irá hasta las 9 de la noche. Para este miércoles 20 de mayo, pueden circular los vehículos con placas terminadas en 6, 7, 8, 9 y 0 en las calles bogotanas.
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3: Las 12 del día, 15 minutos.
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0: Bien, avanzamos en esta labor periodística. 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Interrapidísimo avanza la información. Mesa de redacción, Humbertico Ramos Tunjano con las muy buenas tardes. La noticia, ¿cómo es?
2: Muy buenas tardes, Misael, para usted y para todos nuestros corresponsales a esta hora del mediodía, la hora del almuerzo, para los que nos ven a través de sus celulares, igualmente para los que nos oyen en la radio 98.3. Mucha atención que la Gobernación del Meta y la S Departamental Solución Salud confirmaron el fallecimiento de John Freddy Mejía Ortiz, conductor de ambulancia de la entidad, quien perdió la vida en un accidente de tránsito ocurrido en la madrugada de hoy miércoles sobre la vía que comunica a Barranca de Upía con el municipio de Cabullaro. La ambulancia de placas KZK-425 realizaba la remisión de un paciente en estado vital y era acompañada por una médica rural y un auxiliar de enfermería, quienes junto al paciente resultaron sin heridas de gravedad. Tras el accidente, ambulancias de Restrepo y Cumaral llegaron al lugar para apoyar la atención y el traslado de los lesionados. Las autoridades avanzan en las investigaciones para esclarecer las circunstancias de este lamentable hecho que hoy enluta el sector salud del departamento del Meta.
0: Gracias, Humbertico. 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

0: Muy bien, llegan los deportes, toda la información deportiva, mesa de redacción, José Antonio Fierro Guayara con las muy buenas tardes, la noticia deportiva, ¿cómo es?
1: Misael, muy buenas tardes para mis compañeros, igualmente para todos nuestros corresponsales en sintonía. El deportista de tiro con arco del municipio de Puerto Gaitán, Santiago Aguilar, ha quedado incluido en el equipo nacional de Colombia que estará compitiendo en Medellín en el Campeonato Panamericano Juvenil y Máster que se estará realizando del 22 al 28 de mayo de 2026. La Comisión Técnica de la Federación Colombiana de Arquería ha escogido a uno de los equipos que estarán en la modalidad de recurvo masculino sub-18, que lo integran Santiago Aguilar del Meta, Juan José Molina de Risaralda y Nicolás Gómez y Cristóbal Giraldo de Antioquia. En este evento continental que se congregará en el campo bolivariano la Universidad Deportiva Belén Andrés Escobar recibirá a cerca de 270 deportistas en representación de 16 países que estarán en este campeonato panamericano juvenil en la ciudad de Medellín.
0: Gracias, José Antonio. Todos los deportes, toda la información deportiva aquí en Donde Está la Noticia está Misael.
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0: El minuto 30, la síntesis informativa de Dónde está la noticia. Está Misael. 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
3: Las autoridades investigan un hecho violento ocurrido en el sector conocido como El Diamante, en el municipio de Acacias, Meta. La tranquilidad de la vereda del Diamante se rompió esta madrugada del miércoles 20 de mayo. Residentes del sector reportaron ráfagas de disparos entre la 1 y las 3 de la mañana, y horas después hallaron el cuerpo sin vida de un hombre en zona despoblada de la vereda. Fueron los mismos habitantes quienes alertaron a las autoridades tras escuchar las detonaciones. Al llegar al sitio, unidades de la Policía Judicial encontraron a la víctima con múltiples impactos de arma de fuego. El cuerpo yacía a un costado de la vía terciaria del sector, lo que apunta que el ataque pudo ocurrir en el lugar o que el cuerpo fue abandonado allí minutos después. La identidad de la víctima permanece sin confirmar. Personal de criminalística realizó el levantamiento al cadáver y lo trasladó a medicina legal para la necropsia e identificación. El Diamante es una vereda rural ubicada a 15 minutos del casco urbano de Acacias. Vecinos manifestaron temor por lo ocurrido, señalando que no es común escuchar disparos en esa zona de Acacias.
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1: La cuenta regresiva continúa. La Copa Mundial de la FIFA 2026 de Estados Unidos, Canadá y México está a la vuelta de la esquina y los amantes del deporte rey esperan con ansia su inicio. A medida que se acerca la apertura del torneo, las diferentes selecciones han ido anunciando su lista de jugadores convocados. Uno de los últimos equipos que anunció su convocatoria fue Suiza, y pues ya se conocen los 25 jugadores que tendrá el equipo suizo para la Copa del Mundo. La selección suiza integra el grupo B de la Copa Mundo FIFA con Canadá, Qatar y Bosnia y Herzegovina. El conjunto suizo es candidato a pelear por el primer lugar de la zona. La selección Colombia, cabe mencionar, hace unos días también entregó la lista de los 55 jugadores. De esta deberán quedar 26. La tricolor está en el grupo K con Portugal, República Democrática del Congo y Uzbekistán.
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3: Bien, avanzamos con nuestra labor periodística y comercial aquí en Donde está la noticia, está Misael. 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Avanza la información, Humbertico.
4: Avanza la información a esta hora del mediodía para contarles a nuestros corresponsales que una persona

0: fue capturada en la vía entre el municipio de Puerto López y Puerto Gaitán. Según el reporte de las autoridades, en los operativos de control realizados por la policía en el sector del peaje El Yucao, fue capturado un hombre de 48 años que era requerido por un juzgado de Villavicencio. Según informó la policía, el ciudadano se movilizaba en un camión cuando los uniformados verificaron sus antecedentes y encontraron una orden judicial vigente por el delito de fabricación, tráfico y porte de arma de fuego o municiones. Las autoridades confirmaron que el hombre fue dejado a disposición de la autoridad competente.
1: Gracias, Humbertico. Interrapidísimo, avanza la información. Interrapidísimo, saludamos invitados en nuestra mesa de trabajo. Me acompaña Wilmer Ortiz, él es el gerente administrativo de la empresa Agape Magia y Diversión, una empresa de recreación dirigida por personas con discapacidad. Wilmer, muy buenas tardes, ¿cómo ha estado?
2: Muy buenas tardes, Misael,
1: ¿cómo estás? Un poquito ahí, eso, perfecto.
2: Ok, muy buenas tardes, Misael, ¿cómo estás? Muy bien, sí, señor, bueno, ¿qué tal?
1: ¿Qué es Agape Magia y Diversión?
2: Misael, Agape Magia y Diversión es una empresa que fue constituida y construida para las personas para tener una oportunidad para que puedan aprender de este hermoso arte, porque todos nos podemos reír, pero no cualquiera puede hacer reír.
1: Eso es muy cierto. Que lo más berraco es eso.
2: Hacer eso reír. Es lo más complicado.
1: Y que se rían con gusto.
2: Sí, lo importante es eso. Lo ideal de nuestro proyecto, de esta empresa, es poder llegar a los colegios, a las comunidades y poder traer ese estilo como autóctono de nuestras raíces llaneras. Nosotros estamos impulsando en redes sociales unas historietas que se llaman Chigui Agape y Yeye la Tortuguita. En redes sociales como TikTok aparecemos como Agape Magia y Diversión 2026.
1: Sí.
2: Y tenemos también Facebook y también tenemos Instagram. ¿Qué queremos hacer con estas historietas?
1: Sí.
2: Que lleguen a los colegios y puedan decir, oigan, hay unas personas que están haciendo recreación de una manera autóctona y con títeres también autóctonos como un chigüir, una tortuga, muñeco gigante.
1: Sí.
2: Queremos llegar a toda esa población y a las comunidades y que digan, ah, ustedes son los recreadores que están impulsando nuestra región. Entonces queremos romper como ese esquema de las cosas tradicionales, sino más bien que digan y causar ese impacto.
1: Me llama la atención que dirigida por personas con discapacidad, ¿sí?
2: Sí. Sí. Nosotros somos, por lo menos yo que soy el gerente administrativo, sufro de hidrocefalia.
1: Ajá.
2: Una enfermedad que es de crecimiento de neurológico.
1: Sí.
2: El cual consiste en que la cabeza se expande por el problema del líquido encefalorraquídeo que va de la cabeza al abdomen.
1: Sí.
2: Mi coordinadora logística, que se llama Laura Moreno, ella sufre de dislalia. Lo que
1: dislalia. ¿Qué es dislalia?
2: La dislalia, en términos coloquiales, es lo que conocemos como tataretismo.
1: Ah, ok.
2: Entonces, en
1: dislalia,
2: ese
1: proceso, pues, le quiero decir que aprendí una palabra nueva.
2: Eso es importante.
1: No tenía la más mínima idea, debo reconocerlo.
2: Eso es lo importante del día a día. Cada día aprendemos.
1: ¿Y cómo hacen ustedes para superar esas
2: adversidades?
1: Esas adversidades.
2: Todos los días estamos
1: tocando. Discapacidades que tienen.
2: Todos los días estamos tocando puertas. Y como dicen por ahí, con el favor de Dios, siempre hemos estado como empezando ese proyecto. La idea y la iniciativa arrancó desde pandemia.
1: Sí.
2: O sea, desde el 2020.
1: Ajá.
2: Pues tratamos como, bueno, yo traté de hacerlo individualmente solo con un grupo de compañeros que en su momento me trataron de acompañar. Un saludo muy especial a María Parra, que fue una de mis compañeras, que de hecho de ahí nació el nombre como Agape Recreación y Eventos. Pero yo dije, no, Recreación y Eventos ya está como muy, muy digamos, saturado en el mercado. Entonces yo dije, busquemos algo que sea llamativo.
1: Sí.
2: En eso, en una tarde, mi hermano me dice, ¿por qué no le coloca algo como de magia y diversión? Yo le dije, perfecto. Entonces, digamos que el nombre completo y todo es una construcción de muchos apoyos, de muchas connotaciones familiares, personales, y eso es lo que yo quiero transmitirle a la gente, que nosotros no somos como esa típica empresita, digamos, ay, le agradecemos su evento y ya no, queremos que la gente se sienta como metida en el ambiente de la recreación, que conozcan cómo es la temática, cómo es el desarrollo. Ejemplo, Misael, mira, para nosotros, digamos, aquí, digamos fuera de cámara ahorita, de esto, te voy a hacer una fotografía y te hago con el marco de nuestra empresa, donde va a haber una tortuguita, un chiwi, podemos colocar el logo Radio 1, el logo de nuestra empresa, y podemos desearte feliz cumpleaños, cosas que no se ven dentro de la comunidad recreativa.
1: Perfecto, ¿y cómo los ubican? ¿Cómo los contactan?
2: Nos contactan.
1: ¿Quiénes más, además de Laura y usted, Wilmer, quiénes más hacen parte de la
2: tenemos
1: empresa?
2: Capacitaciones los domingos de 9 a 12, tenemos un grupo que es conformado por varias personas como Jazz Blady, Natalie, que son personas que, aunque no tienen discapacidad, se unieron a nuestra causa para ayudarnos.
1: Ajá.
2: Incluso te voy a compartir un dato curioso. Nosotros los sábados de 2 a 4 de la tarde, nosotros visitamos un hogar, una casa hogar de abuelitos mayores. Uh-huh. Casa hogar, mi dulce hogar.
1: Sí.
2: Nosotros todas las tardes vamos los sábados de 2 a 4. Y aún así, con discapacidad y con todo, vamos allá, le hacemos recreación y tenemos un poco más de visibilidad y la gente empieza a notar nuestra labor.
1: Sí. ¿Y algún contacto, número telefónico?
2: Claro que
1: WhatsApp,
2: sí.
1: ¿Y en redes cómo los encuentran?
2: En redes, en Facebook estamos como Agape Magia y Diversión, en Instagram estamos como Agape Magia 2026 y en TikTok estamos como Agape Magia también 2026.
1: Sí.
2: Esas son nuestras redes sociales. Y número de contacto está el 314-202-3837. 314-202-3837.
1: Sí, hay temas que donde es necesario una voz especial, ¿no? Es decir, tratar de imitar voces. Me imagino yo que lo hacen a la perfección, lo hacen muy bien.
2: Sí.
1: Como ponerle voz a un animalito, pues, supongo yo.
3: Sí, claro, imagínate, sí, tenemos esta voz que es la voz de Chigui y Agape.
1: Sí. Aunque no sabemos cómo habla un chigüiro, pues supongamos que habla así, ¿no?
2: Digamos que es la forma como de connotar de que eso.
4: Pero, hola, soy Goofy. Estamos aquí contentos en Radio 1.
1: Y Goofy es...
2: De Disney.
1: De Disney.
3: Ajá. Y, sí. ¡Ojo! ¡Aquí está Mickey Mouse!
1: Mickey Mouse.
3: Estamos aquí en Radio 1, la de 1. Porque donde está la noticia, está Misael.
1: Bueno, pues ahí está este emprendimiento, esta tarea... Personas con algún grado de discapacidad, como se conoce popularmente, pero que no se dejan avasallar por las circunstancias, y hoy nos hablan aquí de una empresa de recreación dirigida por personas con discapacidad, para que las empresas, para quien quiera montar un show familiar, empresarial, los puedan contactar.
2: Claro que sí. Misael, mira, qué pena te interrumpo.
1: Señor.
2: Mira, nosotros tenemos ya varios paquetes recreativos para empresas, despedidas de solteros, despedidas de empresas, principio de año. Estamos disponibles para trabajar con chivas rumberas. Entonces, estamos en una alta gama de capacidades para nosotros desarrollar actividades. La discapacidad no ha sido un impedimento para mostrar nuestro talento como empresa y como un equipo familiar.
1: Perfecto. Pues les agradezco mucho la mayor de las bendiciones, muchos éxitos, y ojalá que esta nota aquí sirva para hacerlos más visibles de lo que ya son.
2: Muchas gracias.
1: Un abrazo.
2: Es usted muy amable por permitirnos. Nuestra empresa está muy agradecida por este espacio que nos das, y pues de antemano, pues un saludo muy especial a todas las personas que nos están viendo. Y pues nada, Misael, es un honor, un gusto estar en este espacio que es muy grande. Una plataforma de crecimiento muy grande.
3: Y de parte de Chigui y Agape, quiere decirle que por favor sigue informando, porque donde está la noticia está Misael.
1: Muy bien, muchísimas gracias, muy amable. Aquí están nuestros invitados en Donde Está la Noticia Está Misael.
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3: En Colombia a las 12 del día, 52 minutos.
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2: Bien, avanzamos en este remate informativo de ¿Dónde está la noticia? Está Misael, con nuestros 800,000 corresponsales de ¿Dónde está la noticia? Está Misael. Caballero, muy buenas tardes.
5: Buenas tardes, Misael.
2: Un poquitico más cerquita ahí el micrófono. Necesitamos ya. Que
5: buenas tardes, Misael.
2: ¿Cómo ha estado, señor?
5: Bien, sí, señor.
2: ¿Cuál es su nombre?
5: Jesús David Quintero.
2: Don Jesús David Quintero. Cuéntenos, don Jesús, ¿qué nos quiere contar aquí en Dónde está la noticia? Está Misael.
5: Bueno, primero agradecerles a su merced y a todo el grupo de trabajo. Pues yo tuve un accidente de tránsito aproximadamente como 6 años y pues ya se digamos que está saliendo del problema, pero parte del compromiso de esto es pedirle disculpas públicas a las personas que pues perjudiqué con ese Perfecto. Accidente.
2: Y entonces,
5: pues yo traigo un escrito, sí, un señor, cortico.
2: De una vez, hágale.
5: Lo va a leer acá de corazón. Señor. Muchas gracias.
2: Bueno, señor.
5: Bueno, dice así. Mi nombre es Jesús David Quintero, identificado con cédula de ciudadanía número 86050467, de aquí de Villavicencio. Me presento a ustedes de manera libre y voluntaria para ofrecer disculpas públicas por un accidente de tránsito en el que me vi involucrado, ocurrido el 21 de noviembre del 2020 aquí en la ciudad de Villavicencio, en el barrio El Estero. Ese día conducía un vehículo de placas HSR943 y como consecuencia del accidente resultaron lesionadas la señora Lee Holguín y su nieto, un menor, pues voy a decir las iniciales del nombre, pues para no decir el nombre del niño, es JJG. Reconozco que en el accidente fue un producto de una conducción imprudente e irresponsable, la cual puso en riesgo la vida e integridad de las personas afectadas. Quiero expresar mi más sincero arrepentimiento por el daño físico, emocional y moral que les causé. Asumo plenamente mi responsabilidad por lo ocurrido y entiendo el dolor de las afectaciones de este hecho que generó en ustedes y en su familia. Lamento profundamente haber actuado de esa manera. Mi conducta fue contraria a las normas de tránsito, así como a los valores de respeto, cuidado por la vida de los demás y la mía propia. Me comprometo a cumplir con todas las obligaciones derivadas del acuerdo de principio de oportunidad, incluyendo la reparación integral del daño causado, la cual ya ha sido resarcida. Asimismo, me comprometo a actuar con responsabilidad en la vía con el fin de proteger la vida de peatones, pasajeros y demás conductores. Espero que estas palabras de corazón, lo digo, contribuyan de alguna medida a reparar el daño causado y les permitan avanzar en el proceso de recuperación. Reitero mis más sinceras disculpas a la señora Ligia Holguín y a su nieto. Don Misael, muchas gracias a ustedes. Muchas no, gracias
2: señor. A usted muchas
5: por
2: gracias.
5: Haberme dado este espacio.
2: No, señor, con todo gusto, ni más faltaba. Nuestros 800,000 corresponsales con este tema de las excusas públicas que se tienen que ofrecer, que se tienen que dar de la mejor manera, y nosotros aquí estamos con este micrófono para que lo hagan de la mejor manera y puedan subsanar muchos problemas, muchas dificultades con una expresión como esta. Un abrazo, muy buena tarde.
5: Pues Misael,
2: ya regresamos, gracias. Porque donde está la noticia, está Misael.
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2: Llegamos al final de nuestra primera hora de esta emisión meridiana, y te rapidísimo su titular, Humbertico.
3: El titular de esta hora tiene que ver, Misael, con las declaraciones que ha dado la S departamental de Villavicencio y del Meta, quien ha dado a conocer el nombre de John Freddy Mejía Ortiz, el conductor que manejaba la ambulancia en la cual se accidentó hoy entre el municipio de Barranca de Upía y Cabullaro.
2: Gracias, señor. Interrapidísimo su titular de esta hora, José Antonio.
10: Deportista de tiro con arco del municipio de Puerto Gaitán hará parte de la Selección Colombia, que estará en el Campeonato Panamericano Juvenil y Máster en la ciudad de Medellín.
2: Interrapidísimo, donde está la noticia, está Misael. Interrapidísimo, llegan sus giros y envíos a cualquier parte del país. ¿Dónde?

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1: Estamos de vuelta para nuestra segunda hora de la emisión meridiana del número uno en noticias, el número uno en opinión, donde está la noticia está Misael Periodismo, a través de nuestros canales digitales, donde está la noticia está Misael Radio, a través de Radio 1, la de 198.3 en este mediodía del miércoles de Lotería del Meta, la llanerita de los colombianos, Lotería del Meta, 1.800 millones de pesos al premio mayor y más de 7.200 millones de pesos en secos y en aproximaciones. Bueno, muy bien, gracias por acompañarnos, gracias por hacer parte de nuestra labor periodística a la 1:00 p.m, 4 minutos. Nosotros ya les vamos a contar lo que está sucediendo, porque en donde está la noticia está Misael, le seguimos la huella a las noticias. 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
2: El Tribunal Administrativo del Meta le negó en primera instancia la solicitud de pérdida de investidura contra el diputado Giovanni Beltrán Nor. La demanda señalaba que el corporado habría salido del país en varias oportunidades sin autorización previa de la Asamblea Departamental.
1: Humbertico, para el sábado es que se anuncia la llegada del agua, ¿no? Que
2: el
1: se restablece
2: sábado,
1: el
2: sí,
1: servicio
2: señor.
1: Del agua, pues, para ser más, más exactos.
2: Ya tenemos todo, jingle, sí, alegría, ya, la gente, sí, esperar el chorro de agua.
1: ¿Ya tiene jingle?
2: Sí, ya tenemos.
1: ¿Y lo podríamos escuchar ahora o qué?
2: Sí, yo creo que
1: prefiere
2: sí.
1: Dejarlo para después.
2: Yo creo que una porque el sábado sí. No estamos. Sí. Pues ya lo tenemos.
1: Mandó a hacer un chingle usted para.
2: Claro.
1: Usted pues está es convencido que el agua llega.
2: El,
1: ¿sí? Sí, el, sí. Usted está convencido que el agua llega.
2: El sábado yo sí, sé que sí. La alcalde le va a cumplir a Villavicencio
3: bueno,
2: y.
3: No le ha cumplido.
2: Y el sábado sí. Llega el agüita.
1: El agüita. José Antonio, ¿cree que el agua llega el sábado?
3: No, mira, yo quiero que llegue.
1: Usted quiere que llegue el agua, pero ¿cree que va a llegar el agua el sábado?
3: Lo que me han contado que van y apretan tres tornillos
2: ya,
3: y se devuelve.
2: Ya está listo.
3: Sí,
2: no, pero ya está todo listo.
3: No, pero yo creo que sí va a llegar.
1: Va a llegar.
3: Yo
1: claro,
3: creo que va a llegar.
2: Ahí está el inglés.
1: Perfecto. ¿Qué dicen mis 800,000 corresponsales? ¿Se le enmochila o no se le enmochila el jingle a Humberto Ramos, que mandó a hacer jingle musical, porque llega el agua, se restablece el servicio del agua el próximo sábado, según lo que ha dicho el señor alcalde de la ciudad de Villavicencio? Ayer le transmitimos el informe que nos envió Fernando Oviedo contento, y yo le pregunto a usted, mi corresponsal, ¿se le enmochila o no se le enmochila el jingle a Humberto Ramos Tunjano? ¿Llega el agua o no llega el agua el sábado a la capital del departamento del Meta? Que dicen, los voy a leer a través de mi cuenta en Facebook. Hace rato no interactúo con pregunta con nuestros 800,000 corresponsales. Los voy a leer a través de Facebook Live, donde está la noticia está Misael. ¿Llega o no llega el agua a Villavicencio? ¿Se restablece o no se restablece el servicio del agua a la ciudad de Villavicencio? ¿Se le enmochila o no se le enmochila el jingle de Humberto, porque Humberto está celebrando con antelación que el agua llegue a la capital del departamento del Meta?
0: ¡Por fin!

0: ¿Qué dicen ustedes?
1: Y ya tenemos agua, Villavicencio, yo sé que sí, yo sé que sí.
0: ¿Qué dicen?
1: Yo
0: le
1: tengo
0: los,
1: fe. ¿Ah? Yo tengo fe.
0: ¿Qué dicen los 800 mil corresponsales a esta hora del día? Bueno, ya lo estrenamos, ¿no?
1: Sí.
0: Ese es el que usted va a poner el sábado, tan pronto el señor alcalde abra, ¿cómo llama esa vaina? La cosa esa, la llave esa grande.
2: El hidrante.
0: Un hidrante, ¿no? Es el que ponen la... Bueno, las válvulas, pues sí, porque es el valvulero, ¿no? O el fontanero. Cuando el señor alcalde lo pongan allá para la foto, dale la vuelta a la vaina porque llegó el agua, entonces usted pondrá este jingle, Humbertico.
1: Sí, señor.
0: ¿Sí?
1: Para que la gente lo escuche, estamos contentos, alegres,
0: sí. Ajá.
1: Que por fin ya llegó la agüita, ahora sí para Villavo.
0: Bueno, ¿lo repetimos?
1: Repitamos.
0: Repitamos, la verdad, bueno. Es el jingle que Humberto pondría el sábado.

0: Bueno, ahí está. Uno diría, esto no debería estar pasando, ¿no? Un año de espera, dice la canción, ¿cierto?
1: Sí.
0: Todos los elementos. Y si no llegara, ¿cuál sería el jingle, Humberto?
1: No.
0: Porque pues tenemos que estar en todos los escenarios, ¿no? Cruzamos los dedos, elevamos las oraciones, le pedimos a Dios que funcione el viaducto 3, que funcione. Y ojalá no volvamos a tener problemas con el suministro de agua, ojalá sea la solución, como la ha venido planteando el señor alcalde, porque habla de más de 2.000 litros por segundo, ¿no? Que eso es mucha agua para la ciudad de Villavicencio. Dios permita que sí, Dios permita que Humberto pueda colocar este jingle el sábado. No han dicho a qué hora, ¿no? Estar en la jugada.
1: Lo vamos a colocar el lunes cuando comencemos el noticiero. Esto
0: también lo
1: tenemos agua.
0: Ya tenemos agua. Muy bien, ¿qué dicen los 800.000 corresponsales? ¿De dónde está la noticia? ¿Está Misael? ¿Llega o no llega el agua? ¿Se le enmochila o no se le enmochila el jingle a Humberto? Opinen, mis 800.000 corresponsales, a través de mi cuenta en Facebook Live. ¿Dónde está la noticia? ¿Está Misael? Seguimos con titulares, José Antonio Humbertico.
2: El técnico de clavado del departamento del Meta, Luis Eduardo García, ha manifestado que es una experiencia que le deja mucho a sus deportistas haber participado en el Campeonato Nacional Interligas de la modalidad de clavados.
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1: La Asamblea del Meta convocó a sesiones extraordinarias por un periodo de 10 días, comprendido entre hoy 20 de mayo y el 30 de este mes.
0: Fueron instaladas esta mañana en el recinto de la Asamblea Departamental. Mucha atención, que a nivel internacional se conoce que el Departamento de Justicia de Estados Unidos presentó hoy miércoles una acusación formal contra el expresidente de Cuba, Raúl Castro, a quien señala como uno de los presuntos responsables del derribo de aviones de la Organización de Exiliados Cubano-Estadounidenses Hermanos al Rescate en el año de 1996.
2: Hay escándalo en Túnez. Un padre castiga a su hijo sin poder ir al Mundial. La joven promesa Loey Ben Farada fue la gran ausencia en la lista de las Águilas de Cartago. El seleccionador Laumichi reveló que el padre del jugador llamó poco antes de anunciarse la lista para pedir que no lo convocasen porque no se veía preparado para encarar el Mundial.
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1: Mucha atención, que esta mañana se presentó otro accidente ahí en el sector del subnivel de Alcosto. Una mujer que se movilizaba en una moto pierde el control de esta y pues se presenta este accidente. Recuerden que en días anteriores también se presentó otro accidente donde han perdido la vida unas personas, igualmente dos más resultaron gravemente heridos en este sector de la ciudad.
0: Los precios del crudo caen después de que el presidente de Estados Unidos, Donald Trump, dijera que terminará la guerra con Irán y muy pronto.
2: Colombia tiene una joya en el Arsenal, campeón de la Premier League, y pocos la conocen. El joven arquero de 19 años hace parte del proceso del plantel y vive cerca la historia y la histórica consagración del club en Inglaterra.
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1: El día está como a mí me gusta, está subiendo la temperatura, estamos en 29 grados Celsius, precipitaciones al 20%, la humedad al 69%, vientos a 2 kilómetros. Para hoy la temperatura máxima de 29 y la mínima de 22, pero se pronostican lluvias en horas de la tarde.
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0: 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Vitalemana y el pico y placa para esta tarde, José Antonio.
2: De 5 de la tarde a las 8 de la noche irá el pico y placa para Villavicencio. Los vehículos particulares con placas terminadas en los números 9 y 0 no podrán circular en el polígono establecido en la capital del Meta. Los vehículos taxi cuyas placas terminan en el número 5 tampoco podrán circular en Villavicencio. Las motos no tienen pico y placa en la capital del Meta. Para la ciudad de Bogotá irá de hasta las 9 de la noche y para este miércoles 20 de mayo pueden circular los vehículos particulares con placas terminales los números 6, 7, 8, 9 y 0 en las calles bogotanas.
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2: La 1 de la tarde, 17 minutos.
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0: Avanzamos con esta labor periodística de ¿Dónde está la noticia? Está Misael. El Tribunal de Garantías Electorales, Meta, del Consejo Nacional Electoral, avanza rumbo al proceso electoral 2026, @CNE_Colombia, Consejo Nacional Electoral en el territorio. 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Interrapidísimo, avanza la información, José Antonio.
2: Avanzamos con más información porque Jonathan Narváez repitió victoria en el Giro de Italia y ya suma 3 en la edición 2026. El ecuatoriano se impuso en la fracción de 195 kilómetros entre Porcari y Chiavari, que comprendió 3 premios de montaña, de las cuales 2 fueron de tercera categoría y 1 de segunda. El pedalista del team de los Emirates se integró desde muy temprano una fuga de 12 ciclistas que se fue moviendo con el pesar de los kilómetros. Hubo algunos ataques de ciclistas como Alexander Blasoda, pero Narváez se mantuvo a la expectativa hasta los metros finales. A falta de casi 15 kilómetros para la meta, el español Enric Mas atacó y le siguió Narváez. Ambos se fueron batallando camino a la recta final hasta que fue el ecuatoriano que dio el último acelerón y cruzó primero en Chiavari para adjudicarse la tercera etapa de este Giro Italia 2026.
0: 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Avanza la información, Humbertico.
1: Avanza la información. A esta hora del mediodía, el Tribunal Administrativo del Meta negó en primera instancia la solicitud de pérdida de investidura en contra del diputado Giovanni Beltrán Nor. La demanda señalaba que el corporado habría salido del país en varias oportunidades sin la autorización previa de la Asamblea Departamental. Sin embargo, tras analizar el caso, el alto tribunal decidió no acceder a las pretensiones de la solicitud. El fallo corresponde ahora a primera instancia y podrá ser apelado ante el Consejo de Estado.
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2: La 1:32 p.m.
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0: El minuto 30, la síntesis informativa de dónde está la noticia. 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
1: En este minuto 30 les contamos a todos nuestros corresponsales que esta mañana se presentó un accidente en la vereda San José de Caquesá. Allí reportaron este accidente de tránsito en el sector de Monruta. Según la información preliminar, un tractocamión que transportaba materiales de construcción se salió de la carretera, descendió varios metros por un abismo y terminó impactando contra un vehículo particular que se encontraba parqueado en la zona. Habitantes del sector acudieron rápidamente para auxiliar al conductor del vehículo de carga, quien por fortuna resultó ileso, ya que el tractocamión no alcanzó a volcarse totalmente. Las autoridades hicieron presencia en el lugar para adelantar las investigaciones y evaluar las afectaciones ocasionadas por este accidente.
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0: Minuto 30 para saludar a mis invitados especiales en nuestra mesa de trabajo. Me acompaña Lenin Jeffrey Cardoso, apicultor del departamento del Meta, porque hoy es el día de las abejitas, ¿no? De las abejitas, hoy es el día. Hola, Lenin. Buenas tardes.
20: Buenas tardes, Misael, gracias por la invitación.
0: Hace un año nos encontramos, más o menos, ¿no?
20: Año y medio, creo.
0: Año y medio, ¿no?
20: Sí.
0: Bueno, ¿y cómo va el tema de la apicultura? ¿Cómo pinta ese fascinante mundo de las abejas, donde no solo es producir miel, sino una connotación mucho más grande que tienen las abejas en el presente y en el futuro de la humanidad?
20: Pues, don Misael, vamos bien. A veces vamos bien, a veces vamos mal.
0: Sí.
20: Pues porque digamos que las abejas, o la gente tiene muy estigmatizada las abejas porque les dicen abejas y piensan que son las que pican. Pero sí. Colombia nativamente cuenta con abejas sin aguijón. Jamás ha contado con abejas con aguijón. Esas fueron introducidas por la...
0: Ah, pues digamos, no son nativas.
20: Sí, no son nativas, fueron introducidas por Brasil, que fue un cruce entre la africana de África y la europea de que viene del otro lado del charco.
0: Sí.
20: Entonces nosotros acá en Colombia tenemos las nativas, abejas de aquí.
0: Propias.
20: Propias, netamente.

0: creo que tenemos
1: ya
0: una.
1: Ya no chuzan.
0: Eso no, no, por más.
1: No clavan el aguijón.
0: Que le hagan, le van a enredar, sí, en el pelo.
1: Y las famosas abejas africanas, esas que han matado gente por ahí, que atacan en bulto, esas tampoco son de aquí, esas llegaron, ¿cierto?
0: Las famosas abejas asesinas que les dicen, esas no son de aquí.
1: Sí.
0: Están las africanizadas, que son las que son introducidas, pero no son asesinas.

0: la miel que producen ustedes en los apiarios?
1: Sí, se está comercializando. Se busca concientizar a las personas para que compren en los mercados campesinos, a los mismos apicultores. El Meta tiene 29 municipios.
0: Sí.
1: Estoy seguro y más que seguro que en cada municipio hay un apicultor.
0: Sí.
1: En la gobernación tiene 1,000 apicultores, entre esos apicultores y meliponicultores que trabajan las abejas nativas en Aguijón, que están registrados 800 personas y familias que viven de la apicultura y meliponicultura, sacando la miel, vendiendo miel, propóleo, polen y muchos derivados más.
0: Sí, ¿no? Porque la miel no es solamente la miel rica que uno come por ahí con quesito, sino que hay otra serie de productos, además medicinales, dicen, ¿no?
1: Sí, eso, mejor dicho, la miel es bendita. Eso, hay gente que la mezcla con romero, cúrcuma, pimienta, ajo, para darle un plus, porque pues hoy 20 no se conmemora no solo a las abejas, sino también a los campesinos, que
0: a los apicultores,
1: a los criadores de abejas, que son los encargados de que esos animalitos tengan una casa y que no los estén quemando ni fumigando con algún insecticida, que está pasando mucho.
0: Sí, los atacan con frecuencia.
1: Los atacan, sí.
0: Pero yo creo que por desconocimiento, ¿no? Por temor, tal vez. Más que por maldad, es como por desconocimiento, decir, uy, qué miedo, esa abeja me ha venido acá y me puede picar, ¿cierto?
1: Sí, ya es como estamos tan arraigados a la cultura europea o estadounidense,
0: sí,
1: que ahí ya viene la abeja maya que pica una cosa a la otra, entonces dicen, no, una abeja me va a picar.
0: Sí, uno tiene el convencimiento de que todas las abejas
1: pican, pero no
0: pican,
1: todas no
0: pican. Le clavan el aguijón a uno.
1: Pero lo que no sabe es que hoy en día el cultivo acá te está haciendo un plus en todo Colombia. Pero lo que no sabe es que si usted con la apicultura, con las abejas, usted logra unir esos dos factores y su producción va a ser mayor al 70%, un 70% más de su producción normal.
0: Lenin, y si no pican, ¿por qué cuando van a coger la miel se ponen esas escafandras y esos equipos especiales para coger como el panal de la abeja y sacar la miel?
1: Okay. El tema es que las que se ponen todo el traje son las que sí pican, porque son las africanizadas.
0: Ah, ok.
1: Pero las otras no, eso se va normal. Y obviamente se van a alterar, porque imagínese que un desconocido le entre a su casa a llevarse algo. Usted también se va a alterar y se va a defender su colmena.
0: Sí, ¿y cómo descubre uno, cómo uno diferencia la que pica a la que no pica? Es que ahí es donde está el problema, ¿cierto?
1: El tema es que eso es, para el que sabe es muy fácil. Para el que no sabe, pues le voy a dar un tip, que pica viene igualita la abeja maya, amarilla con franjas negritas. Ajá. Cambio, la otra es más chiquitica, viene de diferentes colores, diferentes tamaños.
0: ¿Esa no pica?
1: Esa no pica. ¿O sí distingue la abeja angelita?
0: Sí.
1: Es chiquitica.
0: Sí.
1: Hay unas un poquitico más grandes. Los colores de las abejas meliponas, que son las que no pican, son un poquitico con colores menos intensos, un poquito más apagados.
0: Sí. ¿Y cuántas personas hay dedicadas a la apicultura en el departamento?
1: En el departamento hay registrados, que sabemos que hacen parte de la gobernación, 800 personas. En esa pues también entran sus familias, los pequeños apicultores de 10 añitos. Incluso los colegios también ya están tomando el atrevimiento de integrar las abejas sin aguijón a su educación.
0: Sí. Bien, y yo vi un especial, hay un documental sobre las abejas y de la importancia que tienen para garantizarnos la vida, ¿no? A la humanidad. Es decir, si no hay abejas es posible que esto desaparezca, ¿cierto?
1: Sí, es que uno tiene que tenerlo así. Los árboles le dan oxígeno a todo el mundo,
0: sí,
1: tanto los árboles como las algas marinas. Pero digamos que las abejas son encargadas de hacerle un mantenimiento y una reproducción a esos árboles, que nos dan oxígeno y que purifican el aire. Entonces, ahí estamos, en merced de las abejas y de los árboles.
0: Sí, veía que ellas con las paticas transportan y hacen
1: la reproducción.
0: La polinización, ¿no?
1: De diferentes
0: especies.
1: Las paticas de las abejas tienen unos vellos que al momento de introducirse a la flor se le van a pegar. Y eso lleva de una flor a otra flor y hay una fecundación. Es donde hay una maduración de la flor que se convierte en fruto, y del fruto sale la semilla, que es donde sale un nuevo árbol, un nuevo retoño.
0: Sí, sin duda alguna, muy muy importante. Pues bien, ¿y qué decirle a los apicultores, o qué decirle a quien de pronto está por ahí pensando en que puede tener un negocio con el tema de las abejas, con el tema de la miel?
1: Que hay

0: Y toneladas de miel que se vende tanto mensual como anualmente que vende Colombia. La
1: Sí.
0: miel es un negocio muy rentable, pero si usted solo se va a poner a sacar miel, digamos que no va a tener cómo competirle a las otras personas que llevan mucho más tiempo que usted.
1: Sí, claro.
0: Hay que innovar, hay que mezclar la miel con algo más, como le decía, ajo, romero, cúrcuma, pimienta, eso le da un plus. Y lo va a diferenciar de los otros apicultores, porque la miel da una estabilidad económica, claro que la da. Yo distingo familias que viven de eso y trabajan de eso y les va muy bien.
1: Usted
0: Entonces,
1: tiene su cultivo de
0: tenía una asociación con el colegio donde yo aprendí esta hermosa labor, pero por temas de la fumigación, digamos que unas se fueron y las otras se murieron. Entonces,
1: Sí.
0: ahora como ando en temas de estudio universitarios, ya me
1: Ajá.
0: queda un poco complejo estar con un apiario en mi pueblo, porque
1: Permanente, ¿no?
0: sí.
1: Permanente. Pues bien, aquí está este reconocimiento a todos los avicultores de nuestro departamento. Hoy en su día, el Día de las Abejas, de los apicultores, los cultivadores de abejas, pues si se les podría llamar de esa manera, y pues felicitarlos, porque ¿quién no ha comido mielecita? Me estaba antojando de miel con cuajada, ¿no? Que eso es un postre delicioso, ¿cierto?
0: La miel con algo saladito, o mejor
1: Sí,
0: dicho, pega muy bien.
1: pega, pega de 3-3, como dicen por ahí. De 3-3. Pues hombre, Lenín, muchas gracias. Me alegra tenerlo en mi mesa de trabajo. Muy amable. Saludos a la mamita, por favor, tenga la bondad. Y me le manda un abrazo muy fraterno. Muchas gracias.
0: Eso, gracias a usted por invitarme otra vez acá, volver acá donde prácticamente estuve hace un año y medio compartiendo mi conocimiento y dándole gracias a esos apicultores que día tras día protegen a nuestras abejas.
1: Sí, señor. Muy bien, él es Lenin Jeffrey Cardoso, apicultor de nuestro departamento. En esta mesa de trabajo, ¿de dónde está la noticia? Está Misael.
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6: La 1:45 PM.
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1: Avanzamos con esta labor periodística de ¿Dónde está la noticia? Está Misael. 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Está Misael.
19: Está construyendo progreso la asamblea del Meta, quien convocó a sesiones extraordinarias por un periodo de 10 días. Esta mañana fueron instaladas e irán hasta el próximo 30 de mayo. Durante estas sesiones los diputados estudiarán y debatirán diferentes proyectos y temas de interés para el departamento convocados por el gobierno departamental. Se espera que en los próximos días se conozca la agenda oficial que será analizada en el recinto de la Asamblea del Meta.
1: 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En donde está la noticia está Misael José Antonio.
20: Construye progreso Luis Díaz, que está entre los goleadores más productivos de Europa al lado de grandes nombres como Kane, Mbappé y Haaland. El Guajiro, uno de los extremos que más generan peligro a nivel mundial. El jugador Guajiro es el cuarto jugador con mayor producción ofensiva en las grandes ligas del continente, con 32 puntos en la clasificación general, por encima de estrellas como Kylian Mbappé y Lamine Yamal. Luis Díaz se convierte en uno de los extremos más determinantes de Europa en la presente temporada con el Bayern Múnich. El colombiano acumula 15 goles, 17 asistencias en la Bundesliga, una producción que lo ubica en el cuarto lugar de la clasificación ofensiva general de los principales torneos del continente.
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1: Muy bien, estamos llegando al final de nuestra labor periodística. Nos vamos, interrapidísimo, su noticia destacada, Humbertico.
19: La noticia destacada tiene que ver con la identificación del conductor de la S departamental de una ambulancia, quien murió esta mañana en la vía que de Barranca de Upía conduce hacia el municipio de Cabullaro, identificado como John Freddy Mejía Ortiz.
1: Muchas gracias. Interrapidísimo su noticia destacada, José Antonio.
20: Sin lugar a dudas, el partido que estará jugando Llaneros FC a las 5 de la tarde en el estadio Bello Horizonte Rey Pelé ante Patriotas por la tercera fecha del fútbol profesional colombiano de la Copa Betplay. Allí el ingreso será una tapa de producto de gaseosas Maxi Cola. Así que hay que ir a acompañar al equipo de la Media Colombia.
1: Cómprense cualquier gaseosa de Maxi Cola y nos vemos en el estadio después de las 4:30 de la tarde a través de la voz de los llaneros y los canales digitales de donde está la noticia. Está Misael. Interrapidísimo, muchísimas gracias a César Beltrán, nuestro community manager encargado de los canales digitales de donde está la noticia. Está Misael. Interrapidísimo, muchísimas gracias a Ricardo Romero, encargado de la parte técnica en la mesa de trabajo de Radio 1, la de 198.3. Interrapidísimo, muchísimas gracias a usted, mi querido corresponsal. Mañana a las 5 de la mañana, porque Dios así lo quiere, aquí estaremos con nuestros 800.000 corresponsales. Que tengan una muy bonita y bendecida tarde.
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1: La cita de las 12 en las 12 es a las 2 de la tarde, son las 2:28 minuticos. Vamos por acá con ustedes ya, alistamos, cuadrando todo y ajustando, porque hoy hay un día, hay varias cosas que celebrar en este día. Hoy tenemos también el RIN, porque hoy BJ, como está débil, está bajo de defensas y como agripadito, sí. Pues le voy a dar mi amor sopa y seco para que se levante esas defensas. Y aparte de eso, tenemos buena programación musical, estamos bajo la dirección de Nano Torres. Acá los dos en las dos, como de costumbre, todas las tardes acompañándoles, decorándoles, ambientándoles y amenizándoles parte de la tarde. Así que les presento al más sexy de la radio, al hombre más nalgón de los DJs, este caballerísimo que ya anda por acá, estaba sonándose los mocos y yo dije, vaya papito, suénese, porque está hablando así como Carlitos.
2: Hola Nina, ¿cómo estás?
1: Bejotica, bienvenido a las dos en las dos, ¿cómo vamos?
2: Gracias Nina, gracias a toda la oportunidad.
1: Hoy estás demasiado quinche hoy,
2: ¿eh? No.
1: Mucha gripa.
2: La verdad, presenta un nuevo locutor, póngale el nuevo nombre porque tengo otra voz.
1: Bueno, con ustedes me acompaña hoy BJ, está en descanso, pero está chinche. O sea, le dicen así porque parece Boquinche. Y es mi queridísimo reemplazo de BJ. Bienvenido, Boquinche, a los dos a las dos hoy.
2: ¿Qué tal, Lila? ¿Cómo está? Bienvenida a este programa, los dos a las dos. Contento de estar acá acompañándoles a todos los oyentes de Radio 1 en esta tarde de miércoles, ombliguito de la semana. Y aquí estamos para acompañarles con mi nueva compañera Lila Cuellar y este servidor, el nuevón de la radio.
1: El nuevón de la radio. BJ, nos alistamos para emprender esta tarde, para emprender este viaje a través de la música y todos los ingredientes que le ponemos a ese atardecer de la familia de Radio 1. Así que prepárense y también alístense, porque voy a preguntarles algo más adelante a través del WhatsApp de Radio 1, 324-5023-983.
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3: Faltan 5 para las 3 de la tarde, 5 para las 3.
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0: Los dos a las dos, por acá regresando después de tremendo musical para ustedes. Recordarles que estamos bajo la dirección de Nano Torres. Hay tiempo seco en el centro de la ciudad. Activo el comercio a esta hora. Y bueno, acá estamos los dos a las dos, a las 3:22 minutos. ¿Y qué pasaría un día como hoy? Hoy es 20 de...
1: mayo.
0: Del año...
1: 2026.
0: Estamos en el 2015, ¿no?
1: No, ya casi.
0: Retroceder en el tiempo. ¿Usted a qué año se devuelve? Uy, se verá preguntar.
1: Si yo pudiera alzar el vuelo.
0: Dios mío.
1: 2004.
0: Uy, ¿a lo bien?
1: Sí.
0: Oiga, esa pregunta está buena para la gente más... No, me salió natural, pero... Uy, ¿a qué año me regreso yo? Al 2000... Uy, parce.
1: ¿2000 qué, Lila?
0: Es que estoy perdida. ¿Quién soy?
1: ¿Quién eres
0: mío tú? Mío nació el 2015... Yo me regreso, como mi hijo es del 2015, sí. Yo me regreso como...
1: Al 14.
0: Al 13.
1: Aquí las tengo.
0: Idiota. Me voy al 13 porque... me voy al 2013.
1: O sea, 13 años atrás.
0: Sí, sí, sí. Fue una época chévere, de okay. Mucho amor, bonita.
1: ¿Pero qué se celebra un día como hoy?
0: ¿Qué se celebra un día como hoy? Usted déjeme a mí la tarea, amor, que yo acá tengo... O sea, usted me dejó trabajando hoy. Y yo le tengo todo lo que se celebra un día como hoy.
1: Lo voy a decir, yo no sé por qué Wikipedia no sacó nada hoy.
0: No, es que tú sabes.
1: Ah, bueno, nació un día como hoy. ¿Qué? Wikipedia en español.
0: ¿Wikipedia?
1: Hace 25 años.
0: Vicky G, ¿no cuentas? Oiga, Wikipedia. ¿Sabes qué se celebra un día como hoy?
1: ¿Qué se celebra un día como hoy?
0: Vea, se celebra el Día Mundial de la Metrología.
1: ¿Qué es eso? ¿Metrología o meteorología?
0: Metrología.
1: Metro.
0: Dícese de la medida exacta, no mentiras, conmemora la ciencia de las mediciones y la firma de convención del metro en el año 1875.
1: Ah, el metro. Papi. ¿Es el metro la unidad de
0: metrología,
1: medida?
0: Metrología.
1: La unidad de medida del metro, hoy se celebra la metrología.
0: Correcto, se conmemora la ciencia de las mediciones y la firma de convención del metro en el año 1875.
1: Okay. ¿Sabe qué es convención, no?
0: Sí, claro.
1: Cuando todos nos ponemos de acuerdo para algo.
0: O sea,
1: este es el metro.
0: Exacto.
1: Un día como hoy, un poco de gatos y perros dijeron, este es el metro.
0: Este es el metro. Destaca la importancia de medir con precisión en áreas como salud, comercio y tecnología.
1: O sea, usted se le puede celebrar hoy... una fiesta y media.
0: Correcto, porque soy medio metro.
1: Medio metro.
0: Me encanta. Oye, ¿cómo? Regálame un aplauso por mi estatura, 1.55. Amo. Si me pudiera alargar.
1: Mira, no puede entrar a todos los juegos del mundo mágico, de salitre mágico.
0: No, la madre sufría arte con
1: extrema.
0: Sufrí con eso, no jodas, que yo soy... O sea, usted se ríe, pero yo me lamenté mucho por ser tan bajita.
1: ¿Puedes venir con un adulto responsable? Sí.
0: Y yo, ay, amor, venga, mi esposo. Oigan, también es Día Europeo del Mar.
1: Busca, de Europa.
0: Exactamente, busca resaltar la importancia de los océanos, de los puertos y actividades marítimas.
1: De los puercos.
0: Para el planeta y la economía.
1: ¿Cómo?
0: Hoy es el Día Europeo del Mar.
1: Ok.
0: También se celebra el Día Internacional de la Educación Artística y la Semana de África.
1: Uy, a mí me costaba harto la artística.
0: A mí, cero artístico, el tema manual, todo ese tema
1: pa
0: de chimbadita.
1: Pintar manualidades y todas esas cosas, paso.
0: Ojalá eso me hubiese servido para algo, pero la verdad, casi que pagaba para que me lo hicieran todo.
1: Igual.
0: Yo no fui de maquetas, todo eso me lo hacían, pagaba, no, horrible.
1: Por dos.
0: Fui vaga, pero también es el Día de las Abejas.

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0: 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Me hiciste llorar.
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0: Se ve la canción. Oye, parce, me hizo reír. Gracias, porque amo reír. Pero hoy es el Día Mundial de las Abejas. Ahora, en esta mesa hay abejas dentro de un tarro de miel. O sea, pero hay abejas como Bejote y como yo.
1: Yo me considero abeja.
0: Yo soy una abeja. Sí. Una abeja loca. Día Mundial de las Abejas, fecha creada por la ONU para crear conciencia sobre la importancia de las abejas y de otros polinizadores.
1: Porque las abejas polinizan.
0: Poliniza, tú polinizas, yo polinizo, véngale, todos vamos a polinar.
1: Venga, le polinizo esto.
0: Saluda a polinar, ¿no?
1: Ya polinar.
0: Oiga, hoy le decía que se celebra por la ONU, ¿no? Se queda como la conciencia sobre la importancia de las abejas y otros polinizadores en la alimentación y en el medio ambiente. Así que un saludo para la gente abeja en la buena, no abeja en la mala, que hay abejas que son abejas para torcer la gente, para robar, para hacer business raros. Sí. Abejas porque hacen cosas bien.
1: Oiga, llegó.
0: ¿Qué? La abeja.
1: Llegó.
0: La abeja.

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0: 3:41 en Radio 1, Lila, hoy ¿pa' dónde se fue? ¿Pa' dónde pegó? ¿A dónde fueron sus pies? ¿A dónde la llevaron sus piernas? ¿Y dónde vieron su trasero?
1: Bueno, me fui para Terranova.
0: No le creo.
1: No, mentira. No, mira que estuve acá en la parte de la 38, en el centro de la ciudad. Hoy justo, como les contaba hace un momento, es el Día Mundial de las Abejas.
0: Sí.
1: Entonces yo, ay, ¿qué preguntamos a la gente? Pues hombre, uno tiene su parte noble, su parte brava, pero en general uno tiene un temperamento, pues, o es uno
0: marcado,
1: muy
0: sí.
1: Marcado. Entonces me surgió la pregunta para la gente que va por las calles y además le pregunto a los oyentes a través del WhatsApp. Ustedes, respecto al Día Mundial de las Abejas, ¿son miel o son aguijón?
0: Ah, ok, buena pregunta.
1: Por ejemplo, ¿tú qué eres?
0: Yo soy miel.
1: ¿A lo bien?
0: Sí.
1: Sí,
0: yo
1: sí.
0: Yo soy miel.
1: Sí, sí, sí, doy fe. ¿Yo qué soy? Para ti sería aguijón.
0: Porque sí, de pero
1: sé, es que yo sé que me vas a decir eso.
0: No.
1: Porque tú no valoras lo que yo... tú no valoras lo que yo soy. No, yo creo que yo soy las dos.
0: Sí.
1: No podrías decir que miel lo más, porque tengo un temperamento...
0: Estaría hablando mierda.
1: Pero yo considero que yo soy las dos, miel con la gente y con las actitudes que veo que puedo lograr hacer bonitas, pero también tengo mi parte de aguijón.
0: Obvio.
1: En el que soy muy fuerte, muy decidida, pues con la que me blindo también, porque yo soy me blindo demasiado, creo que también tengo eso de aguijón.
0: Lo único es que usted pica y no muere.
1: Yo,
0: porque las avispas...
1: Sí, pican y mueren.
0: Ajá.
1: No, yo pico, pero yo pico suave, para no morir.
0: ¿Usted dónde dejó el aguijón? Porque desde que la conozco de 4 años, no le veo el aguijón.
1: ¿No lo ves? ¿A dónde lo...
0: ¿En la cama de quién?
1: ¿En la cama de quién? No, en la de... ¿Usted sabe quién?
0: Ah, bueno, está bien.
1: Ahí quedó.
0: Está bien. Los oyentes opinan...
1: Sí.
0: Acá
1: no vale la opinión de BJ, no vale mi opinión, vale la opinión del Voz Pop que hacemos en los 2 a las 2. Oigan esto.
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0: haciendo qué?
1: Polinización.
2: Es el Día Mundial de las Abejas y salí a las calles a preguntarle a la gente si se consideran miel o aguijón, y esto fue lo que nos dijeron.
3: Me considero aguijón porque me cuesta bastante expresar mis emociones. Soy un poco seca con las personas, pero es por eso.
4: La miel, ¿por qué? Por lo dulce que soy.
5: Yo me considero miel, yo doy una ternura a un bebé.
6: Yo me considero miel, ¿por qué? Porque soy como un osito.
7: Me considero miel pues porque soy una persona demasiado noble.
8: Yo me considero aguijón porque la gente no sabe que los picó.
9: Soy miel porque me gusta que las personas, mi familia que está alrededor, siempre estén bien.
10: Me considero miel porque soy toda una dulzura.
11: No, ni miel ni aguijón, yo soy una abeja.
12: Me considero miel por la empatía con la gente.
13: Aguijón porque prefiero hundir al barco antes de hundirme sola.
14: Bueno, yo me considero miel porque soy dulce con las féminas.
15: Miel, considero que soy miel porque soy amable, dulce, tierno, cariñoso.
16: Hermoso. ¿En cuál está?

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3: En Colombia faltan 10 para las 3. Para las 4.
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1: Lila, llegó el momento de la reflexión. Hoy sí. Que es el día de las abejas. Hay gente que se cree abeja. Hay gente que en este momento lo ha picado una abeja.
2: A mí me picó una abeja.
1: Sí.
2: Duele demasiado. Es más, no me picó, la pisé.
1: La pisaste.
2: La pisé descalza. En Neiva, en las termales de Neiva.
1: ¿Descalza?
2: Sí, descalza. Dios mío. Duele bastante.
1: ¿Pero sabe qué duele más?
2: ¿Qué duele más?
1: No escuchar sus reflexiones.
2: Por favor. Y es que hoy no vengo con una reflexión perfecta. Vengo con un pensamiento suelto. A veces uno no está cansado de la vida, sino de la rutina que no cambia ni un poquitico. Y sin darnos cuenta, eso va apagando nuestro ánimo. Pero te dejo algo sencillo para hoy. Haz una cosa diferente, aunque sea mínima. Cambia el orden de algo, la ruta para la casa, de pronto la música, o habla con alguien distinto. Algo pequeño, pero que rompa el automático del día. BJ, por ejemplo, se levanta, saca el carro, llega a Radio 1, sale al baño, luego va y compra algo de comer. Nuevo. Esa rutina nos aburre, nos acongoja, nos pone cansado
1: sí,
2: el día.
1: Señora.
2: Y la recomendación, pues justo que hoy se celebra el Día Mundial de la Abeja, les va a dar tres tipsitos de la abeja que podemos aplicar en nuestra vida. Primero, la constancia. La abeja no hace todo en un día, pero todos los días hace su parte. Y eso es clave, avanzar sin afán, sin desesperarse, pero tampoco se detengan. Las cosas grandes se van armando así, poquito a poquito, suave, suavecito. El segundo, el trabajo en equipo. La abeja no vive sola, vive en colmena. Y eso nos recuerda algo muy sencillo. No podemos con todos solos. Necesitamos personas que sumen, que acompañen y que sostengan también. Tercero, mi amor, papel y lápiz, BJ está apuntando, qué juicio, ¿ah?
1: La segunda
2: el
1: me gustó.
2: Sí, es buena, porque yo sé que a veces te cargas todo solo.
1: Es verdad.
2: Todo, y me pasa igual.
1: Tal
2: Nos
1: cual.
2: Cargamos todo, no soltemos. Ejemplo, yo a mi hijo le hago prácticamente todo. No, hijo, de en adelante te corresponde esto, chao, soltemos. Tercero, el propósito. Cada salida de la abeja tiene una misión clara. No es salir porque sí, salí ya a la calle, no. Y eso nos deja algo muy importante, BJ y oyentes. Cuando uno tiene claro para qué hace las cosas, todo fluye de una manera más enfocada. Listo. Oye, si el día viene pesado y cansado, pues muévale un poquito algo distinto. Si toma tinto en la sala constantemente, pues tómelo al frente en el andén. O si se toma el tinto en la terraza, no lo tome más ahí. Hágalo en la cocina o al lado del baño, no sé, cambie algo de la rutina y deje que algo pequeño cambie el ritmo. Verá que eso, no sé, eso da energía, eso retroalimenta, eso cambia la rutina y nos hace sonreír un poquito más.

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4: En Radio 1, las 4:51.
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4: Con mucho gusto, 4:52.
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0: Tenemos las 5 de la tarde con 15 minutos, 5:15, y a esta hora enlazamos nuestra programación con el programa de la Alcaldía de Villavicencio. ¿Qué tal, Bellao? Aquí está el alcalde.
1: Unas cuadrillas desde la Alta Consejería para la Seguridad Ciudadana. Ese es el Colegio Pinares de Oriente, en el barrio Pinares de Oriente, Comuna 9 de Villavicencio. Y seguimos avanzando, dando respuesta a las inquietudes de la comunidad.
2: Pues qué bien, gracias a todos nuestros oyentes que a esta hora nos escuchan a través de la radio. Saludamos con mucho aprecio a la gente que nos escucha por Radio 1, 98.3, La Exitosa, La WL y por supuesto la emisora de la Alcaldía Villavo FM 97.3. El número, les recuerdo, para que ustedes llamen, dialoguen, conversen con el señor alcalde, es el número 305-53-7399.
3: Bueno, precisamente tenemos llamada, señor alcalde. Les informamos que ya estamos al aire en Facebook también para quienes quieren conectarse y preguntar o...

0: dar alguna inquietud por allí. ¿Qué tal Villavo? Aquí es el alcalde. Buenas tardes. ¿Quién habla?
1: Sí, hola, buenas tardes. Disculpa, Marco López.
2: ¿Quién nos llama? Perdón.
1: Mucho gusto. Buenas tardes, doctor Ana Marco López.
2: No, qué pena, es que no sé si tiene su equipo, su radio, bueno, no sé, muy alto y se escucha.
1: Doctor, no, yo me encuentro acá en el Barzal, me encuentro bien ubicado, sino que de antemano le doy la buena tarde y le doy las gracias por atenderme, doctor.
0: Sí, señor, cuéntele cuál es su inquietud, por favor.
1: Doctor, lo que pasa es que a mí me gustaría, yo soy uno de los líderes del gremio de los artistas y yo vivo en el barrio Bello Oriente, donde viven algunos estudios y me gustaría pasar más.
0: Vamos a pedir el favor que se ubique mejor porque se le oye cortado, no le podemos entender.
1: Listo, ya me ubico. Ya escuchando. Doctor.
0: No, toca volver a llamar.
2: Le pido el favor, discúlpenos, cuelgue y vuelva a marcarnos si quiere, y estamos atentos porque no le escuchamos absolutamente nada.
0: Pues mientras tanto le cuento, señor alcalde, que a través del Facebook nos escribe Esperanza Cárdenas, dice: tarde, señor alcalde, necesitábamos nos colabore con el arreglo del alumbrado público. Muchas farolas no sirven aquí en el barrio Santa Elena.
2: Esperanza Cárdenas.
0: Esperanza Cárdenas, Santa Elena.
2: Alumbrado, mantenimiento, vamos a apuntar acá para que Alborada tenga en cuenta esta solicitud, luminaria, barrio Santa Elena. Perfecto.
0: Así es. Muy bien, ¿tenemos nuevamente la llamada? No, es que no se ha podido comunicar. Bueno, alcalde, nosotros tenemos hoy un día muy lindo. Como lo decíamos, está despejado, tenemos una muy buena vista. Pero sin lugar a dudas, de un momento a otro nos sorprende un aguacero, y de estos aguaceros que saben caer aquí en Villavicencio y en el Llano, que son torrenciales, pero se han venido realizando unos trabajos de mitigación de riesgo.
2: Absolutamente, gracias a la Oficina de Gestión de Riesgo, en cabeza del ingeniero Juan Carlos Guzmán, venimos haciendo un trabajo bien articulado, de presencia. De hecho, acá tengo un informe de obras de mitigación, permítame. Lo voy leyendo y lo voy diciendo también. Barrio San Cipriano, acá se evidencia que estamos haciendo un trabajo interesante con gaviones, con protección, jarillones. Barrio Divino Niño, obras de mitigación también, reducción del riesgo. En el barrio Divino Niño, sector puente peatonal, se hizo un muro de protección. En el barrio Catumare, unos gaviones en el barrio Divino Niño, sector puente peatonal. En el barrio Catumare se hizo un muro de protección también. En el barrio Guatapé se hizo una intervención interesante. En la vereda Pompeya Abajo, sector Río Negrito, ahí están las evidencias. En la ciudadanía, todos los trabajos que venimos realizando en diferentes puntos de la ciudad.
0: ¿Qué le parece, señor alcalde, si nos vamos directamente al punto donde se está trabajando? Estamos en este momento en conexión, desde remoto, precisamente en el barrio Juan Pablo, ¿le parece?
2: Perfecto.
0: Ahí está, ahí vemos al ingeniero Juan Carlos Guzmán, de gestión del riesgo.
2: Ingeniero ya está Juan listo, Carlos. ¿Verdad? Ingeniero Juan Carlos, muy buenas tardes.
3: Señor alcalde, muy buenas tardes. Muy buenas tardes, señor alcalde.
2: Gracias, ingeniero. Estábamos comentándole a nuestros seguidores y radioescuchas de que la Oficina de Gestión de Riesgo viene haciendo un trabajo arduo con todo un equipo en diferentes puntos de la ciudad, generando obras de mitigación, siempre pensando en el bienestar de las comunidades. En este momento, ¿dónde se encuentra y qué nos puede compartir de qué trabajo están realizando allá?
3: Señor alcalde, en este momento nos encontramos en el barrio Juan Pablo II. Este es el río Coa. En este sector, el río Coa, desde el año pasado, bueno, hace muchos años viene saliéndose en ese sector, pero empezamos intervenciones desde el año pasado con la construcción de jarillones, construcción de algunos gaviones. Estamos hoy construyendo un jarillón tipo dique de cerca de 200 metros, que como usted puede ver, tiene este jarillón en tierra, pero en la mitad tiene unas geocontenedores de 24 metros cúbicos, de 24 toneladas cada uno, 14 metros cúbicos. Este jarillón lo que pretende es evitar que el río se salga por aquí, que inunda todas estas casas cuando el río sale en este sector. Aquí vamos a construir unos espigones, unos espolones en gavión. Tenemos unos de prueba que ha hecho la comunidad, otros que hemos hecho nosotros, y este nos va a marcar toda la dinámica del río Coa para todo el proyecto que se va a construir sobre este afluente.
2: ¿Esas geocontenedores son las mismas geobolsas que conocemos popularmente, llenas de tierra, de material, para ayudar a contener por su volumen y su peso?
3: Sí, señor. Aquí comenzamos con la construcción de unos espolones, la comunidad había hecho unos gaviones, posteriormente colocamos 20 geocontenedores, hicimos dos espigones, uno de 15 metros, otro de 20 metros, y de ahí para allá venimos con este jarillón tipo dique, con este núcleo en geobolsas, que hoy estamos terminando, llegando más a la mitad, porque al final tendremos 200 metros de longitud hasta proteger esas casas que se encuentran al fondo. Son obras de mitigación mientras llegan obras definitivas, señor alcalde.
2: Muchas gracias, Juan Carlos, por su enlace acá desde el punto, desde el Juan Pablo II en el río Coa, un punto que históricamente todos los años presenta riesgos, ha generado algunas inundaciones y que desde la administración municipal estamos atendiendo estas solicitudes. Y no solo allá, en diferentes puntos, como lo dije, en el barrio Divino Niño, en Catumare, en diferentes puntos que son importantes relacionarlos y decirlos, en Guatapet, en Pompeya, en el bajo Pompeya bajo sector río Negrito, que es un punto que también nos ha presentado. Hicimos unos recalces porque había una socavación profunda, logramos mejorar las condiciones y hoy nos da tranquilidad en ciertos puntos. Claro, a veces quisiéramos llegar a más puntos porque son muchos los puntos necesarios de la ciudad y de diferentes veredas, pero bueno, estamos trabajando.
0: Bueno, alcalde, pues no solo se ha realizado la adquisición de maquinaria para fortalecer la infraestructura, sino que vemos la intervención de diversos puntos críticos, como lo explicaba el ingeniero, para mitigar el riesgo. Vamos a ir entonces nuevamente a establecer contacto con más habitantes de Villavicencio que quieren conversar con el alcalde de Villavicencio. Aló, muy buenas tardes, bienvenidos a ¿Qué tal Villao? Aquí está el alcalde Alexander Vaquero. Buenas tardes.
4: Sí, muy buenas tardes.
0: Sí, ¿su nombre cuál es y de qué barrio nos llama?
4: No, porque está mi nombre es Yolanda González.
0: Yolanda, sí.
4: Señor alcalde, soy de Fundadores. No había tenido la oportunidad de agradecerle enormemente la restauración de la carpa de Fundadores. Usted me hizo esa promesa en campaña y lo cumplió. No había tenido la oportunidad de agradecerle altamente, porque pues ya los comerciantes ya estamos más protegidos. Esto es para Villavicencio. Y pues usted tuvo la voluntad política y tuvo el empeño y lo logró.
2: Gracias, Yolanda, por comunicarse con nosotros. Gracias por sus expresiones de gratitud y poner en conocimiento público que después del intento de dos administraciones de cambiar la carpa, de que ustedes, los comerciantes o las personas que trabajan allí en el parque, los fundadores, tuvieran la oportunidad, una carpa en pésimas condiciones.
0: Yo iba a llevar a mi hija a la casa al revés y una vez nos cogió un aguacero terrible, como uno se mojaba ahí pues tratando de escapar porque pasaba el agua derecho.
2: Total. ¿No? Y empezaron, Mónica, a poner ya cauchos, con mucho respeto, y a montar ya como cauchos, y uno decía, eso no puede ser. No puede
0: ser. Además, porque ese es un punto clave cuando se realizan los grandes conciertos de cultura, todo lo que se hace en el marco de las actividades, casi siempre es en ese sector. Entonces, ¿cómo vamos a mostrar una cara de esas?
2: Es el parque más turístico,
0: claro,
2: que tiene la ciudad.
0: Claro que
2: y
0: sí.
2: Nosotros nos lo propusimos. No fue fácil, porque intentamos, no se presentaba nadie con experiencia en carpas para la instalación. Y finalmente logramos, a través del Instituto de Turismo, que es el que administra el parque, poder dar avance, resolver, avanzar. No sé si hay un video al respecto, me gustaría que lo presentáramos, un video de cómo quedó ese parque, de verdad, ese espacio tan bonito.
5: Hay un señor que vende ahí bebidas refrescantes y decía, todos en campaña vienen y nos prometen. Al principio, ¿no? Desde su administración, vamos a ver si Alex sí nos cumple, porque todos vienen a hacer campaña acá, pero queremos que nos adecúen estas instalaciones y afortunadamente, pues, otra meta cumplida en su plan de desarrollo.
2: Sí, y de verdad que nos llena de satisfacción, porque no solamente fue cambiar la carpa, logramos mejorar las condiciones, logramos generar pintura, embellecimiento, mejorar el ornato alrededor, adicionalmente esos... digamos esas piedras cuadradas que hay en moles de cemento donde la gente se sienta, comparte. Eso logramos mejorar también, articularlo, y hoy nos llena de satisfacción. Yo creo que siempre el bienestar de la gente será una razón para sentirnos orgullosos, satisfechos, un orgullo de satisfacción de saber que la gente puede contar con una administración que los escucha, que valora, que quiere embellecer todo. Uno quisiera, y bueno, tenemos cosas más importantes para el parque. Siempre el parque debe estar en las mejores condiciones, y hoy, gracias a Alborada, venimos interviniendo toda la Alameda 40 en cabeza del doctor Jaime Rodríguez, gerente de Alborada, de todo su equipo directivo, de todos los operarios, de la gente administrativa que también contribuye. Y esa Alameda va a quedar espectacular. Ya en pocos días vamos a entregar la primera parte de la modernización de la Avenida 40, la Alameda. La primera fase va desde el Parque de los Fundadores hasta llegar al subnivel de Villacentro. Uh-huh. Eso va a ser muy bonito y en estos días lo entregaremos al servicio de la comunidad. Seguimos trabajando. Esta es una administración que no descansa, es una administración que le pone el corazón a todo un equipo. Yo siempre lo he dicho, esto no es solo del alcalde, esto es de todo un equipo de gobierno, desde la señora que nos ayuda con los servicios generales buscando el bienestar y la cordialidad dentro del equipo de trabajo en las oficinas, pero también de todo un equipo directivo que le pone el corazón. Por eso nos llenamos de satisfacción cada vez que podemos entregar actividades a la comunidad.
0: Así es, señor alcalde. Bueno, le tengo un datico, por favor, para que lo anote ahí, precisamente hablando de Alborada, Esperanza Cárdenas, que se comunicó, ya nos envía la dirección otra más exacta, aquí a través del Facebook, calle 39, número 1773 en Santa Elena. La anotación que tiene ahí de Esperanza Cárdenas. 39. Calle 39, número 1773. Ella fue quien nos llamó para hablarnos de las luminarias en el barrio Santa Elena. Y aprovecho de una vez también para algo que nos dice acá Viviana Torres a través de Facebook. Señor alcalde, nos falta el arreglo de las calles alrededor de la cárcel, ya que esta es una zona de desvío para descongestionar la avenida Catama y hay muchas rutas escolares que transitan por ahí para llegar al colegio Cofren.
2: Viviana Torres, quiero contarle a Viviana que ya hicimos una intervención del corredor que queda exactamente ahí en la Vainilla, por la parte alta del parque de Cofren, entrando al parqueadero. Ese corredor lo intervinimos hasta salir a la calle 15, que es toda la vuelta para llegar al puente del 2000, lo intervinimos y ayer empezamos con el polideportivo de la Vainilla y vamos subiendo, pero vamos a llegar al 20 de julio alrededor de la cárcel y todo ese corredor que usted nos está hablando. Entonces, expresarle indudablemente a la amiga Viviana Torres, que ya estamos en la Vainilla. Anoche fui a medianoche a mirar que habían avanzado las cuadrillas, eran las 12 de la noche. La voy a invitar un día a esto a Chuti, para que se trasnoche también. Era las 12 de la noche.
0: Dormir.
2: Estábamos en la Vainilla mirando. Estábamos en la Vainilla mirando los avances alrededor del polideportivo de la Vainilla, que es a una cuadra del 20 de julio, y vamos a llegar a esa vía que es tan importante y que incluye el sector de la cárcel de Villavicencio, que está en pésimo estado. Es que yo vuelvo y lo digo. Históricamente los anteriores gobiernos no entraban a arreglar la malla vial de los barrios y tenemos una deuda histórica, venimos haciéndolo, venimos trabajando, gracias a los operarios de infraestructura, a todo el equipo, a la ingeniera Maristela, al ingeniero Juan Andrés, que está hoy dirigiendo todo el equipo operativo de infraestructura, y a los operarios, indudablemente, tanto de la maquinaria amarilla como las cuadrillas que nos ayudan a atender todas estas responsabilidades. Hoy, cada día que pasa, nos sentimos satisfechos porque llegamos a los barrios. Mire, ahí está la carpa.
0: La carpa.
2: La carpa. Dios mío, esto daba vergüenza. Ya llegó un momento que no daba más y tocó definitivamente mandarla a retirar. Afortunadamente, logramos que el proceso en licitación, un proceso contractual, se diera y logramos de verdad que sacarla adelante y que los comerciantes de ahí, mire la carpa nueva, mire la pintura, la adecuación alrededor, todo.
0: Perdóname, lo interrumpo, pero creo que es necesario porque como estamos por dos vías, estamos por Facebook, pero también por radio, y pues en radio, en las emisoras que transmiten el programa, no de pronto quien llega apenas a la audiencia no sabe de qué le estamos hablando. A través de Facebook estamos viendo las imágenes de lo que era la antigua carpa, donde están las comidas del Parque de los Fundadores, cómo estaba de deteriorada, y ahora la nueva carpa que tiene precisamente este, el parque más turístico de Villavicencio.
5: Es que para muchos el Parque Fundadores es como la sala de la casa acá en Villavicencio, porque todos los turistas llegan y se
0: además
5: concentran
0: de la entrada, ¿no? Está justo en la entrada,
5: pero además de
0: eso, llegan por Bogotá.
5: Los comerciantes dicen, qué bueno que a través de Corcumbi se hayan hecho eventos que ayudan a dinamizar la economía, conciertos, sí, actividades folclóricas, culturales.
2: Todo. Turismo hizo esta intervención, Corcumbi nos ayuda en muchas actividades, la casa al revés, muchos temas. Hoy nos sentimos satisfechos y quiero agradecerle a la señora Yolanda González, porque mire que no habíamos reportado esto ni lo teníamos en mente, pero la señora Yolanda González, que se comunicó con nosotros para expresar la gratitud, eso es verdad. En campaña ella me dijo, no quiero creer ya en nadie, llevamos dos gobiernos que nos han manifestado, porque esta carpa la puso el gobierno de Luis Carlos Torres en el 2002-2003. Y desde ahí no le habían vuelto a arreglar. Entonces ella decía, ya cumplió su ciclo, ya está muy deteriorada, ellos sufrían, todo. Pero hoy, gracias a Dios, y bueno, ahí estamos mejorando las condiciones, se aprovechó, se cambió todo el sistema eléctrico, se mejoraron las condiciones, inclusive para lavado de la losa, de lo que utilizan ahí los vendedores, se les adecuó un espacio, ornato, todo se intervino alrededor y quedó muy lindo. Gracias de verdad a la señora Yolanda por recordárnoslo, no estaba en nuestros planes hoy hablar de ello, pero bueno, así es,
5: bueno,
2: y esa es la dinámica y la flexibilidad que tiene el programa.
5: Y la gente ansiosa de poder hablar con usted, 5:34, gracias por la espera, por su paciencia, tenemos muchas cosas para contar, son las 5:34. ¿Qué tal, Villavo? Aquí está el alcalde y vamos con más oyentes que quieren dialogar con usted, alcalde. Buenas tardes.
6: Muy buenas tardes, señor alcalde. Mi nombre es Patricia Soto, líder comunitaria de Catumare, Tigana y Palmar, en Comuna 8. Quisiera solicitarle, mi señor alcalde, lo siguiente. Nosotros estamos sopesando una situación conjunta que va de la mano. Una de ellas es la situación de pronto de inseguridad que abriga el tema de no existir durante muchas años, décadas, un sistema adecuado de luz. Nosotros habíamos estudiado esta oportunidad desde hace 2 años más o menos, de colocar luces LED donde los niños de la IE Catumare se ven atacados por otras personas, incluso nos apuñalaron a uno hace 2 semanas, y ahí en la plazoleta de Catumare, sobre la carrera 45. Quisiéramos contar de pronto con su ayuda, mi doctor Alexander, como siempre hemos contado con usted, de que pudieran estudiar esa temática que es tan, tan importante para
2: gracias,
6: que tuviéramos
2: Patricia.
6: Eso.
2: Gracias por comunicarse con el programa. ¿Qué tal, Villavo? Aquí está el alcalde. Tenga la certeza, yo estoy analizando el tema de la Comuna 8 para la modernización. Es una solicitud que lo hemos expresado a algunos líderes, a algunos presidentes de junta, de toda la comuna, nuestro interés que desde Alborada podamos modernizarlo. Estamos revisando temas presupuestales. Uno quisiera atender todos los sectores de Villavo, pero pues son difíciles porque el presupuesto también es muy limitado. Sin embargo, es bueno reportarle a la comunidad que ya hemos intervenido algunos sectores de la Comuna 1 toda la Comuna 2, toda la Comuna 3, la Comuna 4, realmente nos faltan pocos barrios para terminarla, la Comuna 5 la estamos interviniendo, la Comuna 6 ya la terminamos, la Comuna 7 está intervenida en un 50%, la Comuna 8 y 9 son dos comunas que nos quedan, igual que la 10, pendiente, son tres en total que estamos mirando a ver si el presupuesto nos alcanza este año, pero mientras tanto podré garantizar el mantenimiento de lo que tenemos para poder de alguna manera dinamizar que la seguridad indudablemente de la gente. Señora Patricia Soto, estamos atentos. Usted que es líder de Catumare, de esa zona, y sé de sus inquietudes porque usted ha sido constante en sus solicitudes, pero quiero informarle que tenemos la voluntad, tenemos la disposición y estaremos atentos para mantenimiento y muy pendientes de que podamos hacer una intervención general de toda la comuna y poder garantizar la modernización de la misma. Ojalá alcancemos este año, estamos haciendo esfuerzos, revisando financieramente si podemos llegar.
5: Bueno, alcalde, dice la comunidad que es normal verlo usted en las calles, en el territorio, en los barrios, en las veredas, teniendo contacto directo, recibiendo las quejas, las inquietudes de la comunidad. Y precisamente una de las solicitudes más frecuentes tiene que ver con los árboles antiguos que hoy representan riesgo para la ciudadanía, además de afectar pues vías, andenes, incluso vivienda. Queremos que hablemos del plan de ornato que adelanta la administración municipal y explicarle a la gente qué deben hacer los ciudadanos cuando requieren procesos de poda o tala de árboles.
2: Mire, este es un tema súper clave. Hace 8 días lo dije y di la instrucción que hoy queríamos que nos contaran del plan de ornato. El plan de ornato es el acuerdo 657 de 2025, es el plan paisajístico y de ornato de la ciudad de Villavicencio, ya es un acto administrativo, es el acuerdo 657 de 2025. Nosotros con este plan de ornato, este es el resultado de un estudio técnico realizado por profesionales competentes, por personas especializadas en las áreas, porque tengo que decir algo con mucho respeto. A veces nos creemos ambientalistas porque decimos que no tumben un árbol. Nos creemos ambientalistas porque nos atravesamos y no dejamos que hagan una tarea que es importante.
0: Yo sí se lo digo como es, alcalde. Ese es uno de los chicharrones que se tienen como alcalde. Mire, que si usted no tumba un árbol y se cayó encima de un carro, ¿por qué no lo tumbó? Mire lo que pasó. Pero si lo tumba, entonces este señor va a acabar con los árboles de la ciudad. O sea, sí, eso es un chicharrón. Es un palo complejo, porque sí, chiche. Palo porque no.
2: Mire, yo quiero significar, hace 15 días, este viernes hizo 20 días, perdón, este viernes pasado mañana, 20 días atrás, hubo tempestad, lluvia y tuvimos 30 árboles caídos en la ciudad. 30 árboles caídos. 30, eso no me lo invento yo. Esas cifras reposan ahí y las tenemos y tienen que salir infraestructura y bomberos y defensa civil y mirar cómo llamamos a la ENSA, Alborada, a todos los actores a ver cómo nos ayudan a resolver porque generan problemas de movilidad, porque generan riesgos, porque cayó encima de un carro, porque cayó encima de una moto y afortunadamente en los últimos días no hemos tenido afectaciones en vidas humanas. Pero este tema es un tema que nos preocupa muchísimo y yo sí quiero que el secretario de Medio Ambiente nos comparta, pero quiero que la gente sepa la importancia de renovar, qué es el plan de ornato y que hay que cambiar y que hay que talar y que hay que podar muchos árboles y que hay muchos árboles que hoy nos están presentando riesgos inminentes en colegios, en instituciones públicas, pero también en las avenidas y necesitamos. Hace 8 días hubo una tempestad muy suave de 40, 45 minutos y en ella se cayeron 5 árboles. Entonces esas estadísticas las tenemos, tenemos la evidencia fotográfica, en video también, de las situaciones que estamos viviendo en la ciudad. Por eso tenemos que prepararnos para hacer cambios de todo este tema de los árboles de la ciudad y quiero darle el uso de la palabra al ingeniero Alexander Novoa del municipio de Villavicencio.
7: Buenas tardes, agradezco este espacio para que la comunidad se entere de las acciones, como usted lo ha dicho, del plan de ornato. Es la ruta que tiene la administración municipal para la toma de decisiones del arbolado en Villavicencio. Hay mucha polémica cuando ven las cuadrillas de infraestructura y el acompañamiento de medio ambiente talando árboles. Pero vamos y estamos observando en el video todo lo que generan algunos árboles, el concepto de ecosistémicos que ellos generan, pero también el riesgo, si ustedes lo ven. Miren esas raíces, cómo levantan el piso, levantan los andenes, generando riesgo a todos los transeúntes. Este es un árbol, alcalde, que está ubicado al frente del Abraham Lincoln, y ha generado polémica. Todo lo que usted se ha imaginado, está hasta entutelado. El árbol es un ser vivo vegetal, y le pasa lo mismo que a los seres vivos humanos. Tienen un ciclo, y esos árboles ya cumplieron su ciclo. Por eso es importante que la comunidad entienda que cuando el accionar de la alcaldía está talando, no está talando porque sí, es porque hay un argumento, hay un concepto técnico que así lo evidencian, y las imágenes así lo han expresado. Entonces ese plan de ornato lo que genera es todos estos árboles secos que están en la ciudad y que los ingenieros forestales han emitido el concepto, hay que talarlos. No hay otra opción, porque si no se talan en las tormentas, generan un riesgo altísimo para la comunidad. Miren las raíces, el sistema radicular de este árbol es superficial. Eso hace que dañe todo y pueda generar un volcamiento, lo que se ha evidenciado, lo que hablaba el alcalde, lo que sucedió hace un mes. Esos 30 árboles cayeron. Afortunadamente no sucedió una tragedia, pero puede suceder si no intervenimos urgentemente. Entonces, alcalde, el plan de ornato busca eso. Tumbar todo lo que en este momento es necesario tumbarlo, pero también, ¿qué incluye el plan de ornato? Que más adelante vamos a mirar. Hay una producción vegetal que generamos desde la Secretaría de Medio Ambiente para compensar. Mientras nosotros anualmente damos un concepto de tala de 200 árboles, nosotros sembramos 8.000, 10.000. En ese sentido, el plan de ornato lo que nos permite es poder tomar las mejores decisiones. Y después de nosotros poder generar esa producción de material vegetal, pues generamos todas las acciones en los diferentes barrios, como lo hemos hecho y lo han evidenciado los presidentes de junta, los rectores, los docentes de colegios y la comunidad en general, donde mostramos todas las siembras que hacemos en diferentes espacios públicos de Villavicencio. ¿Qué buscamos también? Que con este material que ustedes están evidenciando, la comunidad se apropie de su sector, que nos ayuden a conservarlo. Esto es una acción entre la administración municipal y ustedes, la comunidad. No hay otra forma de mantenerlo, sino que ustedes nos ayuden con eso. Esta es la producción, la que ustedes ven ahí, lo que hacemos en nuestros viveros. Y esta es la siembra que hace el equipo de la Secretaría de Medio Ambiente para poder atender lo que está en el plan de ornato. Entonces, en ese sentido, todas las talas que hemos hecho, vemos ahí el parque principal, ahí se sembraron unos floramarillos muy hermosos, son arbustivos, son árboles que van a crecer máximo 3 o 4 metros, lo que nos permite no tener las dificultades que se tienen hoy con otras especies. Que también quiero decirle, las especies son buenas, lo que pasa es que a veces están ubicadas en el lugar que no corresponde.
8: 5:45, hasta aquí el programa de la Alcaldía de Villavicencio. ¿Qué tal, Villavo? Aquí está el alcalde.
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